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2: 557.
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0: 6:02.
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1: 617.
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0: 6:34.
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2: 655.
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0: 7:30.
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3: 735.
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3: 753.
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0: Son las 10.
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0: Muy buenas noches, bienvenidas y bienvenidos a La Hora Nacional. El próximo 15 de septiembre conmemoramos un día que forma parte de nuestra memoria como nación, el inicio de la independencia de México.
1: Nuestro país se ha construido con ideas, acciones, así como el esfuerzo de mujeres y hombres que en distintos momentos han contribuido a transformar a México, lo que significa honrar nuestras raíces y seguir construyendo entre todas y todos el país que queremos.
0: Entre las mujeres que hicieron historia durante la lucha de independencia se encuentran Josefa Ortiz Téllez Girón, Leona Vicario, Manuela Medina y Gertrudis Bocanegra. Ellas demostraron que la libertad también lleva nombre de mujer.
1: Además, conoceremos el desenlace de México Canta 2, el concurso que de alguna manera está cambiando la narrativa de la música y promueve el arte, el talento y la paz.
0: Hablando de música, tendremos un recorrido por una de las grandes expresiones de nuestra identidad, el mariachi.

0: El género del regional mexicano, pero también una nueva generación de artistas que busca renovar la narrativa de nuestra música y mantener vivas a través del arte y la cultura nuestras raíces mexicanas.
1: Los ganadores tendrán una participación especial este 15 de septiembre cuando se presenten nada más y nada menos que en el Zócalo de la Ciudad de México durante la ceremonia del Grito de Independencia.
2: Hoy concluyó México Canta 2, el concurso binacional que reunió a jóvenes de México y Estados Unidos para impulsar nuevas voces y nuevas narrativas dentro de la música regional mexicana. La convocatoria estuvo dirigida a jóvenes de entre 18 y 29 años y buscó que la música hablara de amor, desamor, identidad, diversidad, superación y orgullo por nuestras raíces mexicanas. México Canta 2 forma parte de la Estrategia Integral de Atención a las Causas y plantea a la cultura y a la música como herramientas para abrir oportunidades a las juventudes, fortalecer su talento y cambiar las narrativas tradicionales de la música. En esta segunda edición se registraron 16,289 jóvenes de México y Estados Unidos. De ellos fueron seleccionados 14 semifinalistas, 7 representantes de cada país. Después de las semifinales, 2 participantes más avanzaron a la siguiente etapa mediante la votación del público. Y hoy, en la gran final, el público eligió quiénes serían los ganadores de esta segunda edición. Más allá del concurso, se abrirá camino a una nueva generación de artistas. Muy pronto, en la hora nacional, los ganadores de México Canta 2.

0: Existen acciones que buscan atender de manera integral las necesidades de las personas y generar condiciones que favorezcan su bienestar y desarrollo. Porque transformar la realidad del país implica ir al origen de las problemáticas, fortalecer a las comunidades y abrir oportunidades para todas y todos.
1: En nuestra siguiente cápsula conoceremos algunos avances de la estrategia Atención a las Causas en distintas comunidades del país.
2: Es una institución estratégica del Estado mexicano, responsable de la gobernabilidad, la conducción de la política interior y la relación con los distintos órdenes de gobierno. 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Asimismo, apoyamos a los habitantes de la montaña alta y baja de Guerrero, Chiapas, Chihuahua y Oaxaca para su retorno seguro en los casos de desplazamiento. 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Recorremos casa por casa para llevar a las comunidades programas de bienestar, salud, educación, deporte, cultura, trámites y servicios. 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Con todas estas acciones, la Secretaría de Gobernación coloca los derechos y el bienestar de las personas en el centro de la política interior del país.
3: Conspiradoras, espías, combatientes, cuidadoras, todas ellas valientes mujeres que desde distintas trincheras y de distintas formas lucharon por la independencia de México. Conspiradoras,

0: Mujeres que arriesgaron su posición social y participaron en conspiraciones contra el régimen español, que tejieron redes de apoyo a los insurgentes. Reunieron dinero, uniformes y armas. Mujeres que expresaron sus opiniones políticas propias en tertulias y en las calles, que difundieron escritos clandestinos e intentaron convencer a los soldados realistas de desertar. Cuidadoras. Mujeres que se fueron con sus familias completas a engrosar los ejércitos insurgentes, donde se encargaron de alimentar y cuidar a los enfermos y heridos. Algunas vieron morir a sus esposos e hijos mayores en los combates y a sus hijos e hijas pequeños por enfermedades o agotamiento. Espías. Mujeres que espiaban los movimientos realistas y pasaban la información a los líderes insurgentes. Entregaban cartas o armamento de un lugar a otro. Obstruían caminos. Y servían de guías de las partidas rebeldes. Combatientes. Mujeres que en situaciones desesperadas se convirtieron en combatientes encargadas de defender posiciones, de enfriar los cañones o liberar a sus familiares. Aunque fueron pocas, algunas incluso llegaron a comandar destacamentos insurgentes. Los virreyes y los comandantes castigaron la rebelión política de las mujeres, pero también la transgresión moral, por realizar actividades que no se consideraban propias de su sexo. Las mujeres sufrieron detenciones arbitrarias, la reclusión en casas de recogida, que funcionaban como cárceles, el rapto para ser utilizadas como moneda de cambio, la tortura para delatar a sus cómplices y la ejecución a través del fusilamiento, la decapitación y la exposición de los cuerpos a modo de escarmiento. Fueron tantas las mujeres que apoyaron la lucha que en 1817 un comandante realista escribió al virrey que por sus rumbos no había una mujer que no fuera una verdadera insurgenta. Sin la valentía y el sacrificio de todas esas mujeres, el anhelo de un México independiente no se habría hecho realidad en 1821.
1: Cuando hablamos de la independencia, solemos recordar nombres como Miguel Hidalgo, José María Morelos o Vicente Guerrero. Pero aquella lucha tuvo protagonistas mujeres que arriesgaron su libertad, su patrimonio e incluso su vida. La historia de México también se escribió con voz de mujer.
2: Fueron conspiradoras, espías, combatientes, mensajeras y cuidadoras. Mujeres que participaron activamente en el movimiento insurgente y que durante mucho tiempo no ocuparon el lugar que merecían en nuestra memoria histórica. Hoy recuperaremos sus historias y comenzamos con una figura fundamental. Ella es Josefa Ortiz Téllez Girón, conocida como La Corregidora.
0: María Josefa Crescencia Ortiz Téllez Girón fue una mujer de convicciones propias que luchó por forjar una nación justa, libre e igualitaria. Nació el 19 de abril de 1773 en una familia criolla y quedó huérfana muy joven. Estudió en el Colegio de las Vizcaínas, una de las pocas instituciones enfocadas en la instrucción de mujeres. En 1793 contrajo matrimonio con el abogado Miguel Domínguez, con quien tuvo 14 hijos. En 1802, Miguel Domínguez fue nombrado corregidor de Querétaro. Allí, Josefa se ganó la simpatía de la comunidad criolla, de los indios y de los mestizos mediante obras de caridad y protección a favor de los pobres y los desvalidos, de las viudas y de los huérfanos. La invasión napoleónica a España en 1808 provocó una crisis política que alcanzó al continente americano. En Nueva España comenzaron a formarse grupos de criollos que querían la autonomía, rechazaban el mal gobierno y exigían el respeto a la soberanía del pueblo. En Querétaro, Josefa Ortiz organizó en su casa veladas literarias, cuyo verdadero objetivo era construir un plan de insurrección. A ellas concurrieron personajes como el párroco Miguel Hidalgo, los capitanes de milicias Ignacio Allende y Juan Aldama, los hermanos Epigmenio y Emeterio González. Josefa no solo ofreció el espacio para realizar las reuniones, también participó activamente informando cualquier noticia y haciendo llegar de manera segura comunicados y correos entre los conjurados. Descubierta la conspiración, Josefa lo informó a Allende, quien se encontraba en San Miguel el Grande. Ella fue aprehendida el 15 de septiembre, al mismo tiempo que estaba por iniciar en el pueblo de Dolores, Guanajuato, la lucha encabezada por Miguel Hidalgo. Josefa pronto fue liberada y continuó en contacto con los insurrectos, brindando apoyo a la causa. Sin embargo, las autoridades sabían de su simpatía con la insurgencia, por lo que, acusada de sediciosa, fue aprehendida nuevamente en 1813, con su última hija en brazos y trasladada al convento de Santa Teresa, en la Ciudad de México. Durante su reclusión, escribió al virrey:
3: ignoro cuáles sean mis delitos que han merecido semejante castigo. Yo estoy bien segura de que serán los que hayan forjado mis enemigos, enemigos de la paz.
0: Estuvo recluida hasta junio de 1817. Tras la consumación de la independencia y el ascenso de Agustín de Iturbide como emperador de México, Josefa rechazó formar parte de la corte imperial, por considerar que contradecía sus principios. Una vez instaurada la república, doña Josefa mantuvo cercanía con los principales actores políticos y rechazó recibir alguna recompensa por su papel en la lucha por la independencia. Josefa Ortiz, forjadora de una conciencia libertaria contra la opresión, a favor de la formación de un gobierno representativo y justo, murió el 2 de marzo de 1829.
1: Leona Vicario fue una mujer que convirtió sus recursos, sus contactos y su convicción en herramientas para apoyar la causa insurgente. Demostró que la libertad también se defiende con inteligencia, decisión y valentía.
2: Colaboró como informante para transmitir mensajes y apoyar a quienes lucharon por la independencia. Vamos a conocer más de su historia.
0: María de la Soledad Leona Camila Vicario Fernández de San Salvador, conocida como Leona Vicario, nació el 10 de abril de 1789. Fue hija de uno de los matrimonios más ricos de la Nueva España, lo que le permitió tener acceso a una educación amplia, que más tarde puso al servicio de la lucha de independencia, usando los nombres de los personajes de libros que leyó para crear un código secreto y mandar mensajes cifrados. A los 18 años quedó huérfana y bajo la tutela de su tío Agustín Pomposo, un reconocido abogado de la época. A pesar del cariño familiar que había entre ellos, tuvieron posturas políticas antagónicas. Leona apoyó el proyecto autonomista criollo y la insurgencia independentista, mientras que Agustín fue un fiel defensor de la monarquía española. Leona se incorporó a la agrupación secreta Los Guadalupes, que se formó cuando en 1808 el incipiente movimiento de criollos que buscaba la autonomía de la Nueva España fue duramente reprimido. Aprovechando su posición de clase, colaboró como espía y correo para que las ideas de libertad y autonomía circularan entre las clases criollas. Tras el llamado de Miguel Hidalgo en 1810, Leona Vicario aportó recursos propios, tanto para la lucha armada como para la edición de periódicos que defendían la libertad y la participación de las mujeres. También apoyó económicamente a las familias de los insurgentes apresados. En 1813, Leona fue detenida y recluida en el convento de Belén en la Ciudad de México. Durante sus juicios, no delató a ninguno de sus compañeros, a pesar de las presiones y la incautación de sus bienes. Su lealtad al movimiento y valor en esos interrogatorios protegieron a decenas de personas. Tras un audaz escape, Leona llegó a Oaxaca, en donde se incorporó a la insurgencia de Morelos y se casó con Andrés Quintana Roo. Pero el movimiento de Morelos se fue resquebrajando y Leona tuvo que huir con Quintana Roo durante años. En enero de 1817, Leona tuvo que dar a luz a su primogénita Genoveva en una cueva de Achipixtla. Aprovechando su vulnerabilidad por los cuidados maternos, Leona y Andrés fueron traicionados y apresados. Estuvieron detenidos hasta 1821, que se consumó la independencia. En 1831, Lucas Alamán, el futuro líder del Partido Conservador, quiso denostar la participación de Leona Vicario en la independencia, calificándola de heroísmo romancesco y afirmando que ella se había incorporado a la insurgencia solo para seguir a su esposo Andrés Quintana Roo. Leona Vicario escribió una aguda y contundente respuesta en defensa de la autonomía política de las mujeres.
3: Confiese usted, señor Alamán, que no solo el amor es el móvil de las acciones de las mujeres, que ellas son capaces de todos los entusiasmos y que los deseos de la gloria y la libertad de la patria no les son unos sentimientos extraños. En todas las naciones del mundo ha sido apreciado el patriotismo de las mujeres. ¿Qué tiene de extraño ni ridículo el que una mujer ame a su patria y le preste los servicios que pueda, para que a estos se les dé por burla el título de heroísmo romancesco?
1: Este 15 de septiembre los mexicanos nos reunimos alrededor de nuestra historia. Han pasado 216 años desde que inició la lucha de independencia y desde entonces nuestro país ha atravesado por profundos cambios y transformaciones.
2: Conmemorar esta fecha no significa solamente recordar el pasado, también implica mirar nuestra reconstrucción histórica y valorar nuestra libertad.
1: Al hablar de independencia vienen a la memoria nombres como Miguel Hidalgo, José María Morelos, Josefa Ortiz y Leona Vicario. Sin embargo, aquel movimiento fue mucho más amplio.
2: Miles de mujeres y hombres participaron de distintas maneras en un proceso que transformó para siempre la historia de lo que entonces era la Nueva España.
1: Todo comenzó en la madrugada del 16 de septiembre de 1810, cuando Miguel Hidalgo llamó a levantarse contra el dominio español. Pero con el paso del tiempo, la noche del 15 se convirtió en una de las grandes tradiciones cívicas de nuestro país.
2: Lejos de resolverse rápidamente, el conflicto se prolongó durante 11 años con distintas etapas, enfrentamientos y protagonistas.

0: Hidalgo fue capturado y fusilado en 1811 y posteriormente José María Morelos y Pavón asumió un papel central en el movimiento.
1: En 1813 convocó al Congreso de Chilpancingo, donde presentó Sentimientos de la Nación, un documento fundamental para pensar el proyecto de una nación independiente.
0: Los años siguientes estuvieron marcados por nuevos enfrentamientos y por la resistencia de distintos grupos insurgentes. Finalmente, en 1821, 11 años después del levantamiento inicial, se concretó la consumación de la independencia. El 27 de septiembre de ese año, el ejército trigarante entró a la Ciudad de México y llegó a su fin el dominio español.
1: Pero conseguir la independencia solo fue el inicio. Había que organizar un nuevo gobierno, crear instituciones, establecer leyes, enfrentar una situación económica muy complicada y, sobre todo, comenzar a definir qué significaba ser una nación independiente.
0: Por eso, cuando este 15 de septiembre escuchemos un Viva México, estamos recordando un proceso que permitió construir un país independiente, pero también una historia que nos recuerda que la libertad requiere del cuidado, participación y responsabilidad de cada generación.
1: Si hablamos de identidad mexicana, hay una palabra que inmediatamente nos lleva a la música. Mariachi. Sus instrumentos, sus voces y sus interpretaciones forman parte del paisaje sonoro de México.
0: En la siguiente cápsula vamos a conocer los elementos musicales que caracterizan este género y parte de la historia de una expresión cultural que se convirtió en uno de los grandes símbolos de México.

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1: Nada más melódico y alegre que la música del mariachi. Sus orígenes se remontan al pueblo de Cocula en el estado de Jalisco. Algunas fuentes dicen que su nombre se debe a la palabra mariachi, que significa boda en francés. Otra teoría es que proviene del nombre de María, por los festejos patronales de la Virgen. En la época del Porfiriato, esta música se consideraba popular. Fue hasta la Revolución Mexicana que la música mariachi se extendió por todo el territorio nacional. En 1930 fue el mariachi de Cirilo Marmolejo el que introdujo el traje de charro y el sonido de la trompeta.
2: La música del mariachi es producto del mestizaje de ritmos de varias culturas. Es una fusión de sonidos huicháricas, purépechas, guaguas y afromestizos. La fusión sonora de guitarras, violines, caracolas, teponastlis, flautas de carrizo y otros instrumentos indígenas es la chispa que ocasionó el nacimiento de un nuevo género, el mariachi.
1: Su apogeo llegó durante la campaña presidencial de Lázaro Cárdenas, quien llevó de gira por todo el país al Mariachi Vargas de Tecatitlán. En los siguientes años, la época de oro del cine mexicano popularizó este género. Actualmente su alcance es mundial. De hecho, en 2011 la UNESCO lo declaró como Patrimonio Cultural Inmaterial de la Humanidad. El mariachi integra en su repertorio canciones rancheras, corridos, huapangos y sones jarochos, es decir, música tradicional y regional mexicana. Su origen mexicano nos hace sentirnos orgullosos.

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1: Ya llegaron las fiestas patrias y también las ganas de celebrar a México. Aquí van algunas opciones para disfrutar el grito de independencia.
2: En la Ciudad de México, el Zócalo será nuevamente uno de los puntos principales de la celebración del 15 de septiembre. Contará con los finalistas del concurso México Canta 2.
1: También hay opciones culturales. En el Museo de Historia Natural y Cultura Ambiental puedes participar en el taller Ornitología Sagrada, dedicado a conocer el significado de las aves en las culturas del México antiguo. La entrada es libre.
2: También puedes darte una vuelta por el Palacio de Bellas Artes, donde se presenta el Ballet Folclórico de México de Amalia Hernández. Una muy buena opción para celebrar nuestras tradiciones a través de la música y la danza.
1: Y cerramos con una invitación para quienes disfrutan de la fotografía.
2: Para conocer más sobre esta propuesta y saber dónde visitarla, vamos a platicar con sus organizadores.
1: Hoy vamos a hablar sobre Fotoseptiembre y particularmente sobre algunas de las actividades que hay dentro de su temática, que es naturalezas no humanas. Bienvenidos a la Hora Nacional. Si nos pueden ayudar, por favor, diciendo sus nombres y a qué se dedican en todo este evento fotográfico.
3: Yo soy Petrushka, formo parte del Festival Tragaluz. Soy la directora de imagen, de diseño. Es toda la cara del festival.
4: Y yo soy Jesús Cornejo, soy director general del Festival Tragaluz. Juntos estamos ahora presentando y estamos aquí porque a través del Festival Tragaluz recibimos una invitación del Centro de la Imagen, que organiza cada 2 años el Festival Fotoseptiembre, un gran festival que sucede alrededor de todo el país. Tiene como invitado siempre un país y un estado invitado. En esta ocasión nosotros, como festival, fuimos el estado invitado de Michoacán. Con esta gran colaboración que estamos justo inaugurando el día de hoy, estamos muy felices de venimos de ahí, pues se presentó una exposición colectiva de fotografía contemporánea michoacana. Básicamente es una muestra de 17 proyectos fotográficos de artistas, tanto de la fotografía, del video, del cine, de la instalación, incluso también inteligencia artificial, en donde se tratan temáticas que van más allá, básicamente sobre las naturalezas no humanas, sobre el tema de la ficción, sobre los territorios, sobre las experiencias propias, y sobre todo lo más importante es mostrar nosotros como Festival Michoacano y como artistas michoacanos, un panorama en el cual Michoacán cuenta otro tipo de historias, cuenta historias creativas, cuenta proyectos que están al alcance desde local, estatal, nacional e internacional.
3: Esta es la cuarta emisión del festival y hemos llevado justo el origen, un poco el tema del agua y ahora dijimos era el fuego, ¿no? Lo que representa el tema del ritual en Michoacán también, uh-huh. ¿No? O sea, toda la comunidad purépecha, o sea, todo termina en el año del fuego, o sea, hay una representación muy contundente hacia el fuego y también a manera cromática, o sea, si te fijas, el Día de Muertos, el cempasúchil, uh-huh. La monarca, o sea, todo lo que tiene que ver mucho con la identidad michoacana viene de este color muy cálido y este color muy en referencia al fuego.
1: ¿Hasta cuándo, y recuérdenos, en dónde podemos ver estas fotografías?
3: El festival se va a llevar a cabo en Michoacán, uh-huh. Pero ahorita justamente esta exposición, la de los futuros abiertos, que está en el Centro de la Imagen dentro del marco de Fotoseptiembre, uh-huh. Se inauguró el 10 de septiembre y va a estar hasta febrero.
4: En la Plaza de la Ciudad de la, en el mero centro de la Ciudad de México.
1: Uh-huh. Buenísimo.
5: ¿Redes sociales?
4: Es @ Festival Tragaluz, nos encuentran en Instagram, en Facebook también encuentran como Festival Tragaluz y en la página como festivaltragaluz.com. Los invitamos a que nos visiten porque tenemos una actividad muy llena desde septiembre hasta noviembre, básicamente el 31 de octubre, con 25 actividades desde talleres, exposiciones, recorridos fotográficos, viajes, revisiones de portafolios, diálogos. Básicamente que es como, ahora que comentas esto, Cha, yo siempre pienso como michoacano que si cualquier persona quiere practicar cualquier tipo de género fotográfico en México, tienen que ir a Michoacán. Ahí van a encontrar.
3: Ahí está.
4: Todo lo que necesiten.
2: Perfecto, Chucho. Pues muchísimas gracias.
4: Gracias.
2: Petrushka, muchísimas gracias. Les agradecemos mucho su visita. Pues habrá que ir, ¿no? A ver al hermosísimo estado de Michoacán fotografiado.
4: Exactamente. Y mientras tanto, en el Centro de la Imagen pueden visitar un pedacito de Michoacán.
2: Exactamente. Muchísimas gracias. Uh-huh. Y así llegamos al final de nuestra Chilanguía por esta semana, pero el próximo domingo les tendremos más información cultural.

0: Aunque no existe un texto oficial del discurso que Miguel Hidalgo pronunció el 16 de septiembre, se sabe que fue un llamado a la emancipación, a la libertad de los mexicanos y a la soberanía de nuestro pueblo, como un derecho que todos tenemos.
1: Que estas palabras nos recuerden que la libertad no es solo una página de nuestra historia, sino una herencia que se construye y se defiende todos los días. Hacemos una pausa aquí en La Hora Nacional y volvemos en unos minutos.
0: Antes de irnos, enviamos saludos para Cecilio Godínez, allá en Dolores Hidalgo, Guanajuato, precisamente la cuna de la independencia. También para Verónica Muñoz Centeno y Gerardo Domínguez.
1: Un saludo muy especial para José Manuel Esquivel Alcalá en Zacatecas. Y también mandamos abrazos a Alicia BFG, Carolina Corona Villarreal, Areli Nájera, Rafael Vázquez Castro y Sergio Puga.
0: Gracias por acompañarnos cada semana. Recuerden que nos encuentran como La Hora Nacional Oficial en YouTube, Facebook, Instagram, TikTok, X, Spotify y el número 5534-834239. Pueden enviarnos un correo electrónico a lahoranacional@segov.gob.mx.
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0: Continuamos en La Hora Nacional y en esta segunda parte hablaremos de la prevención, los servicios de salud y la responsabilidad que tenemos durante estas fechas.
1: En el tema de protección civil les diremos cómo actuar antes, durante y después de un sismo o un huracán.
0: Tendremos información para cuidar nuestra salud a propósito del Día Internacional de la Migraña, una enfermedad neurológica incapacitante que afecta a la vida familiar, laboral y cotidiana de quienes la padecen.
1: En nuestros flashazos del bienestar les daremos algunas recomendaciones para ahorrar energía eléctrica en su hogar o trabajo.
0: En estas fiestas patrias, todas y todos tenemos la responsabilidad de cuidar a nuestros animalitos de compañía de la pirotecnia.
1: Y por supuesto, conoceremos parte de la riqueza cultural y gastronómica que nos acompaña, desde los sabores de nuestra cocina hasta la charrería y las actividades que se realizarán en distintos puntos del país. No se vayan porque les diremos dónde pueden celebrar nuestras fiestas patrias.
0: Ante un sismo, la prevención puede hacer la diferencia. En México hemos fortalecido la cultura de protección civil con mejores sistemas de alerta, protocolos de actuación y una mejor participación de la sociedad.
1: Recordemos que estar informados, identificar riesgos y saber cómo actuar antes, durante y después de una emergencia nos ayuda a protegernos y a cuidar a los demás.
0: México es un país sísmico y por lo mismo los temblores son parte de nuestra realidad. Pero en los últimos días hemos visto noticias sobre movimientos fuertes en varias partes del mundo y mucha gente se está preguntando si acaso estamos viviendo una actividad sísmica fuera de lo normal.
1: Y para entender qué está pasando y sobre todo qué podemos hacer para reducir riesgos en casa, en la escuela o en la oficina, está con nosotros el doctor Carlos Valdés González, investigador y jefe del Departamento de Sismología del Instituto de Geofísica de la UNAM. Doctor, bienvenido a La Hora Nacional.
3: Muchas gracias, es un placer y un gusto estar con ustedes.
1: Qué bueno que viene porque sí, tenemos esta pregunta, muchas personas que tembló acá, que tembló allá, con esta leyenda que hay ahora de que septiembre es el mes peligroso.
3: Sí, es muy entendible y la lógica apunta en esa dirección. Vemos los sismos de Venezuela, Colombia, Perú, hace unos pocos días también en Costa Rica y nos preguntamos, ¿seguimos nosotros? La respuesta es no. Creo que lo que vale la pena es que lo veamos como un recordatorio. Si seguimos mejorando la preparación, evitaremos situaciones como las que ya vivimos, que fueron realmente sorprendentes. Las imágenes lo dejan a uno pensando mucho.
0: Porque en realidad todavía no es posible predecir la ocurrencia de un sismo. Lo único que nos queda por hacer es la preparación.
3: Exacto. Y yo diría que no hay la capacidad porque no sepamos cómo hacerlo. Tecnológicamente no es posible. Necesitaríamos colocar sensores a una profundidad de 40, 50 o 60 kilómetros debajo de la tierra. Entonces, mientras no encontremos una forma de colocar sensores que en ese lugar nos midan directamente la deformación, lo mejor es la parte de la prevención, construir adecuadamente y socialmente estar también prevenidos y preparados.
1: Y ahora que hablaba de construir de manera adecuada, ¿qué sugiere usted para los constructores y para las personas que habitan estos lugares?
3: La ciudad ha crecido de manera importante y una de las cosas que debemos de ver, y es algo no tan difícil de hacer, es primero enterarnos de cuándo fue construida el lugar en donde vivimos, ya sea un edificio o una vivienda. ¿Por qué esto es importante? Porque han surgido reglamentos de construcción en diferentes años. El más importante o el relevante fue después del sismo del 85, surge en 1986. Este reglamento se ha modificado en varias ocasiones más, pero es un reglamento muy estricto. Entonces, si mi casa o edificio fue construido unos años antes, no está obligado a seguir las instrucciones o la norma constructiva que establece ese reglamento. Ahí nos queda a nosotros más bien esa responsabilidad, el ver si nuestra construcción es antes del 86, el tratar de ver qué es lo que podríamos hacer para mejorar esa estructura para que sea más resistente. Una de las sugerencias es revisar con cuidado nuestra vivienda, ver los muros, ver si hay agrietamientos, que aunque sean pequeños, si yo veo una grieta en esta dirección, marcarle un lado y otro lado con un paréntesis y poner la fecha en la que lo estoy haciendo y estimar más o menos el grosor de esa grieta. Lo que me está indicando es que ese puede ser un punto de debilidad. Si yo veo un muro con muchas grietas más o menos en la misma dirección, lo anoto y eso también lo anoto en una libreta y reviso cada 6 meses o después de que hay un sismo. Después de que hay un sismo, si esa grieta se extendió, me está sugiriendo que el sismo tiene una influencia en esa parte de la vivienda. Y esto nos ayuda para que podamos nosotros hablar con un amigo que sea ingeniero o que sea arquitecto y decirles, en tal lugar de la casa yo encontré esto. Entonces le estamos dando un diagnóstico. Y esto nos ayudaría a familiarizarnos con esos sitios seguros y con el estado, le llamamos estado de salud, que guarda la estructura. Es algo que podemos hacer ahora que viene un simulacro, una cosa muy importante. Pues del simulacro, ¿por qué no revisamos la casa sí. Y lo anotamos, ¿no?
0: ¿Tendrá de casualidad redes sociales para que muy la importante. Gente, si tiene por ahí alguna duda?
3: Sí, la red es arroba Carlos con mayúscula la primera, seguido Valdés con mayúscula la V y terminando con uno. Carlos Valdés.
0: Carlos Valdés 1 en X.
3: En X.
0: Perfecto, así doctor. Es. Pues muchísimas gracias por habernos acompañado a la Hora Nacional.
3: Gracias.
1: Le agradecemos mucho a todos ustedes por seguir con nosotros. Por favor, quédense aquí.
0: Así como debemos saber qué hacer frente a un sismo, también debemos estar preparados ante fenómenos meteorológicos como los huracanes. La prevención empieza mucho antes de que llegue una emergencia.
1: A continuación, algunas recomendaciones para mantenerse informados, identificar las indicaciones de las autoridades y actuar oportunamente antes, durante y después del paso de un huracán.
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0: Este 12 de septiembre se conmemoró el Día Internacional contra la Migraña, un padecimiento que afecta a más de 1,000,000,000 de personas en todo el mundo.
1: La migraña es considerada una de las principales causas de discapacidad a nivel mundial. Por eso hoy queremos platicar sobre qué es, cómo podemos identificarla, cuándo debemos ir con un especialista y qué alternativas existen para atenderla.
0: Para atender a personas con migraña, el gobierno federal tiene la página del Instituto Nacional de Neurología y Neurocirugía y el teléfono 55 56 00. 3822. Y para platicar más del tema, hoy nos acompaña el doctor Rogelio Domínguez Moreno, médico adscrito a la clínica de cefaleas de esa misma institución. Doctor, bienvenido a la Hora Nacional, qué gusto tenerlo aquí.
8: Muchas gracias, el gusto es mío.
1: Quisiéramos empezar preguntándole cómo podemos distinguir una migraña de un dolor de cabeza fuerte.
8: Claro, digamos que los dolores de cabeza, que es el término como usamos cefaleas, son muchos, más de 200, pero que tal vez el que más impacta es la migraña, porque además de dolor de cabeza tiene otros síntomas como náuseas, te molesta la luz, el sonido, o inclusive puedes tener problemas para concentrarte, cognitivos les llamamos. Uno de los grandes datos para diferenciar una migraña de los otros dolores de cabeza es específicamente que es un dolor que es muy intenso, es decir, de moderado a grave, no es un dolor sencillo. Lo segundo es que usualmente se asocia a náuseas, y lo tercero es que también te molesta la luz. Entonces, si tú tienes un dolor de cabeza que tiene dos de estas tres características, lo más probable es que se trate de migraña.
0: ¿Y qué son los factores que desencadenan una crisis de migraña? O sea, ¿por qué nos dan?
8: El origen de la migraña es multifactorial, es decir, no es una sola cosa, pero lo más importante tal vez sea la suma de todos estos factores. Okay. El primero es que aunque no es genética y no se hereda, sí existe cierta predisposición, es decir, si mi mamá lo tuvo, yo tengo al menos 50% de posibilidades. Si dos de mis papás lo tuvieron, yo ya tengo 70% de posibilidades. Es decir, si hay cierto riesgo familiar. Y si le suma uno, por ejemplo, estrés, no dormir bien, pasarse sus alimentos, o sea, de lo que todos padecemos, pues eso hace que la presentes a una temprana edad o que las tengas más frecuentes. Ese es un, digamos, los factores que pueden involucrar.
0: La vida normal, entonces.
8: Justo.
1: Sí. Oiga, doctor, y mucha gente recurre a automedicarse cuando le da una migraña. ¿Qué opina usted de esto?
8: Depende, digo, en general recomendamos no automedicarse porque primero uno no sabe qué toma, pero específicamente en el caso de la migraña es qué tanto lo tomo. Es decir, si uno toma un analgésico de vez en cuando y te funciona, tal vez no está mal, pero si tú tomas muchos analgésicos, hay un punto en donde estos analgésicos no solo ya no te ayudan, sino empeoran tu dolor de cabeza. Y es lo que nosotros conocemos como cefalea o dolor de cabeza por sobreuso o uso excesivo de analgésicos. Uy. Entonces, siempre les digo a mis pacientes de, sí, depende cuántos, y existen algunos analgésicos que tienen más riesgo que otros.
1: Doctor, ¿alguna página, alguna red social donde podamos estar como un poquito más informados de todo esto?
8: Sí, obviamente la página del Instituto Nacional de Neurología. De hecho, nosotros estamos trabajando ahora un poco para la educación, porque como ustedes dicen, uno no sabe qué es la migraña, cuándo sí, cuándo no. Justo nosotros vamos a hablar con los pacientes sobre qué es la migraña, conmemorando este día o siendo conciencia más bien sobre el día de la migraña, el 25 de septiembre. Y también estamos haciendo actividades para los médicos, tanto especialistas como no especialistas, porque aunque los dolores de cabeza son muy frecuentes, muchos médicos no sabemos cuándo le toca este u otro tratamiento. Ahora hay tratamientos más avanzados. Entonces, eso también lo pueden encontrar en la página del instituto, y si son pacientes, pueden ser referidos allá. Y si son médicos y quieren aprender más, tanto médicos de primer contacto como médicos especialistas, por ahí vamos a tener escuelas o cursos de dolores de cabeza, incluyendo obviamente migraña, pero muchas otras, inclusive procedimientos como aplicación de toxina, anticuerpos, cosas claro, de ese tipo.
0: Pero bueno, para tenerlo claro, más de 4 días con dolor, consultar al médico.
8: Más de 4 días con dolor y parece migraña, me molesta la luz, el sonido, es mejor al médico, no, no solo, o sea, analgésicos, no, no automedicarse.
0: Buenísimo. Doctor, muchísimas gracias por habernos acompañado aquí en la Hora Nacional. Qué importante platicar de este tema porque hay, como lo mencionamos al principio de la entrevista, muchísimas personas que padecen de migraña. Y de repente, a lo mejor algunas ni siquiera se habían dado cuenta que era esto en particular.
8: Claro, y es muy común, es muy frecuente.
0: Pues muchísimas gracias de nuevo.
1: Doctor Rogelio Domínguez estuvo aquí con nosotros en la Hora Nacional. Y ustedes aquí están y aquí tienen que seguir. No se vayan, por favor.
0: Y regresando al tema de la independencia de México, varias mujeres fueron protagonistas en los campos de batalla. Manuela Medina, la capitana.
1: Originaria de Taxco, Manuela Medina participó en 7 batallas durante la Guerra de Independencia. Su historia forma parte de ese amplio grupo de mujeres insurgentes cuya valentía merece ser conocida y reconocida.
9: Manuela Medina, la capitana, un símbolo de coraje y determinación. En un México sumido en la lucha por la independencia, una mujer indígena se levantó como un símbolo de valentía y liderazgo. Manuela Medina, la capitana. Nacida en una familia indígena, tuvo acceso a la educación, pero abandonó la escuela para trabajar y luchar por la justicia social, lo que la llevó a unirse al movimiento de independencia en 1810. Consciente de las injusticias, ingresó a las filas del ejército insurgente, siendo nombrada capitana por la Suprema Junta de Zitácuaro, Michoacán. Combatió junto al general José María Morelos en la ocupación de Acapulco y en otras batallas importantes. Su valentía y liderazgo la convirtieron en una pieza clave para la independencia de México. A pesar de ser herida por el ejército realista, Manuela nunca se rindió. Falleció el 2 de marzo de 1822 en Texcoco, Estado de México, sin saber que la independencia se había logrado un año antes. Hoy la recordamos como un ejemplo de coraje y determinación.
0: En los tiempos donde apoyar la insurgencia podía significar perderlo todo, Gertrudis Bocanegra decidió mantenerse fiel a sus ideales.
1: Ella fue descubierta, detenida y sentenciada a muerte. Y aún bajo esas circunstancias se negó a proporcionar información sobre las fuerzas insurgentes. Su historia nos recuerda que la lucha por la libertad tuvo también costos personales enormes para quienes decidieron participar en ella.
10: María Gertrudis Bocanegra Mendoza nació el 11 de abril de 1765 en Pátzcuaro, Michoacán. Su padre, Pedro Javier Bocanegra, era un comerciante español y su madre, María Feliciana Mendoza, una mestiza descendiente de un cacique indígena. Su familia ocupaba una posición media en la sociedad colonial, por lo que Gertrudis tuvo acceso a una educación elemental. A los 19 años y a pesar de la oposición de su padre, contrajo matrimonio con Pedro Advíncula de la Vega y Lazo, un miliciano mulato. En 1810, cuando estalló la Guerra de Independencia, la familia de Gertrudis apoyó de inmediato la causa insurgente. Una de sus hijas se casó con un coronel insurgente y Gertrudis convenció a su esposo y a uno de sus hijos, de 17 años, de sumarse a las fuerzas rebeldes de Michoacán. Sin embargo, ambos morirían en la batalla de Puente de Calderón, en la que Miguel Hidalgo fue derrotado el 17 de enero de 1811. A pesar de la gran pérdida familiar, Gertrudis continuó apoyando la lucha por la independencia junto con sus hijas. Durante un tiempo colaboró entre Pátzcuaro y Tacámbaro como espía, mensajera y reclutadora de tropas. Más adelante se asentó en Pátzcuaro y desde allí mantuvo su apoyo a la insurgencia por años a través de la recolección de dinero y armas, la recopilación de información y haciendo labor de convencimiento a favor de la causa. En 1817, Gertrudis se involucró en una red de conspiradores que tenían el objetivo de apoderarse de Pátzcuaro y fortalecer la campaña que el guerrillero español Javier Mina pretendía lanzar sobre el Bajío. Los involucrados en el proyecto intentaron convencer a soldados realistas de cambiar de bando y sustraer armas de los almacenes del gobierno. Gertrudis fue detenida en una de esas acciones y sometida a interrogatorio. A pesar de la presión y las amenazas, se negó a delatar a sus cómplices. Fue sentenciada a muerte por apoyar a la independencia, sedición y conspirar contra la autoridad del rey. El 11 de octubre de 1817, a los 52 años de edad, Gertrudis Bocanegra fue fusilada al pie de un fresno en el centro de Pátzcuaro. De acuerdo con algunos testimonios, antes de morir pronunció un discurso en el que alentaba a continuar la lucha por la independencia y a rebelarse contra las injusticias del régimen colonial. En 1823, el Congreso Constituyente reconoció el papel trascendental de Gertrudis Bocanegra y de sus hijas en la lucha por la independencia, otorgándoles una pensión, decisión que fue ratificada por el gobierno de Guadalupe Victoria. Gertrudis, la heroína de Pátzcuaro, así como muchas otras mujeres que se sumaron a la causa insurgente, no alcanzó a ver a su nación libre. Sin embargo, todas sus acciones fueron fundamentales para el posterior triunfo de la independencia de México.
0: Y si hay algo que une a las familias durante las fiestas patrias, en la mesa es la comida. En México también celebramos nuestra historia a través de los sabores.
1: Pozole, chiles en nogada, tostadas, tamales y una enorme diversidad de platillos forman parte de las celebraciones de septiembre. En el siguiente reportaje conoceremos algunos de estos alimentos, sus orígenes y la manera en que la gastronomía se convirtió en una expresión fundamental de nuestra identidad.
0: Para conocer esos lugares donde podemos encontrar el sabor de nuestra patria y los eventos que podemos visitar, consulten la página www.gob.mx/cultura.
11: ¿Sabías que para celebrar la independencia de México también podemos hacer un recorrido por nuestra historia, pero a través de la comida? Porque México no solamente se independizó con batallas y documentos, también construyó su identidad alrededor de sus mercados, sus cocinas y sus tradiciones. Comencemos en Puebla con uno de nuestros grandes símbolos patrios comestibles, los chiles en nogada. La tradición los relaciona con 1821 y con Agustín de Iturbide, verde, blanco y rojo, la bandera trigarante. En Oaxaca, el mole es prácticamente una fiesta. Hay distintas variedades y cada región tiene sus propias recetas. La palabra mole viene del náhuatl moji, que significa salsa mezcla. Ahora nos vamos a Jalisco, tierra del mariachi, y encontramos la birria, uno de los platillos que se han convertido en auténticos embajadores de la cocina mexicana. En Veracruz, el arroz a la tumbada nos habla de una cocina profundamente ligada al mar y a la mezcla de culturas que caracteriza al puerto, así como el pambazo, que viene de un origen popular en Veracruz y se dice consolida con Doña Carlota, que impresionada por nuestros volcanes le hacen un pan en referencia, relleno de chorizo y papa. Y algo seguramente estuvo presente siempre ha sido el maíz. Tortillas, tamales, atoles y otros alimentos elaborados con maíz forman parte fundamental de la alimentación de la población, y más en estas fechas. Este grano, heredado de la cultura originaria, era y sigue siendo uno de los grandes protagonistas de nuestra cocina. Y por supuesto, hablemos de la bebida, el chocolate. Este riquísimo cacao tenía una larguísima historia en Mesoamérica, y durante el periodo colonial el chocolate se transformó con la incorporación de ingredientes y costumbres europeas a lo que hoy conocemos. ¿Y qué hay del pozole? El pozole tiene raíces prehispánicas y ha cambiado muchísimo con el paso del tiempo. La receta que conocemos actualmente es resultado de siglos de transformación culinaria y cada región le da su propio toque. Así que este 15 y 16 de septiembre, cuando levantemos la voz para decir ¡Viva México!, recordemos que también estamos celebrando una cultura que se expresa en sus pueblos, en su música, en sus tradiciones y en su cocina. ¡Viva la independencia! ¡Y viva la deliciosa diversidad gastronómica de México!
0: De la cocina pasamos a otra tradición profundamente mexicana, la charrería. Caballos, música, vestimenta y destreza se reúnen en una práctica que forma parte de nuestra cultura.
1: La charrería fue reconocida por la UNESCO como Patrimonio Cultural Inmaterial de la Humanidad. Vamos a ver y escuchar algunos de sus elementos y la importancia de preservar esta tradición que forma parte de nuestra historia y nuestra cultura.
12: ¿Se imaginan un caballo corriendo a toda velocidad, una reata volando por el aire y un charro intentando demostrar su habilidad y precisión? Pues eso, amigos, amigas, es la charrería. Es una tradición que nació de las labores del campo mexicano y que con el paso del tiempo se convirtió en una disciplina deportiva y en una de las expresiones más representativas de nuestra cultura. Se desarrolla en un lienzo charro. Por ejemplo, está el coleadero. El charro intenta derribar a un toro tomándolo de la cola. El jineteo, en el que debe mantenerse sobre un animal en movimiento. Y una de las suertes más espectaculares, el paso de la muerte, en el que el charro pasa de un caballo a otro mientras ambos están a galope. Un ámbito espectacular dentro de este deporte son las escaramuzas charras. Realizan impresionantes ejercicios muy coordinados a caballo, demostrando velocidad, ritmo, precisión y trabajo en equipo. La charrería es el deporte nacional mexicano. Representa una parte fundamental de nuestra historia. Es una tradición que se hereda. En este mes de septiembre, felicitamos a todos los equipos de charrería del país.
0: En estas celebraciones hay una responsabilidad que no debemos olvidar: cuidar a quienes comparten nuestro hogar. Para muchas familias, los animales de compañía forman parte de ella y pueden verse afectados por el ruido de la pirotecnia.
1: Podemos encontrar algunas recomendaciones en la página de la Brigada de Vigilancia Animal de la Ciudad de México en www.ssc.brigadaanimal.cdmx.gov.
12: Para algunos, los fuegos artificiales significan fiesta, celebración y colores en el cielo. Pero para muchos animales, esos sonidos pueden convertirse en un momento de miedo y estrés. Los perros y los gatos tienen un oído mucho más sensible que el nuestro. Un estruendo que para nosotros dura apenas unos segundos puede resultarles muchísimo más intenso. Algunos tiemblan, jadean, se esconden o intentan escapar. Y cuando el miedo es muy fuerte, pueden lastimarse tratando de huir o incluso perderse.
13: Pero no solamente nuestras mascotas lo pasan mal. En el campo, el ruido puede alterar al ganado y a otros animales, provocando nerviosismo y movimientos inesperados. Y en el caso de las aves, los estruendos pueden hacer que abandonen repentinamente sus lugares de descanso, se desorienten o choquen durante el vuelo. Podemos ser conscientes de quienes comparten nuestro entorno. Si tenemos mascotas, podemos mantenerlas dentro de casa, cerrar puertas y ventanas, prepararles un espacio tranquilo y acompañarlas, evitar dejarlas solas o permitir que tengan acceso a la calle durante los momentos de mayor ruido. La próxima vez que el cielo se ilumine con fuegos artificiales, pensemos un momento en quienes tienen cuatro patas, alas o los seres que no tienen voz para decirnos que tienen miedo. El mundo es uno y cohabitamos. Siempre es buena idea cuidar a quienes viven de nuestro lado. Disfruta estas fiestas patrias y cuida los tuyos.
1: Y para finalizar esta emisión les presentamos una obra de teatro que advierte sobre el uso problemático de Internet y el abuso de la IA, principalmente en las juventudes, y se llama Tonter IA.
0: Por cierto, si requieren más información sobre el uso problemático de Internet en las niñas, niños y jóvenes, pueden consultar la página de la Comisión Nacional de Salud Mental y Adicciones, que es www.gob.mx/conasama.
14: Esta es Tercera Llamada. Comenzamos.
0: ¿La inteligencia artificial podría llegar a reemplazar al ser humano? Y sobre todo, ¿qué pasa cuando tres clowns se enfrentan contra esta tecnología? Estas preguntas llegan al escenario con Tonter IA, que es una propuesta que combina clown, comedia física, videomapping, música, loops en vivo y, por supuesto, inteligencia artificial.
1: Y para platicar con nosotros de la obra está Claudia Ivonne Cervantes, creadora, actriz, etcétera, etcétera. Claudia, bienvenida a la Hora Nacional.
15: Muchas gracias, Cha. Muchas gracias, Leo.
0: Claudia, no vienes sola.
15: El día de hoy me acompaña mi hijo, Julián, que es súper fan de la compañía y se la pasa viendo nuestros espectáculos.
1: Bueno, pues bienvenido, Julián. Bienvenido a la Hora Nacional. Oye, Claudia, suena muy interesante toda esta cuestión de abordar el tema de la inteligencia artificial como una obra de teatro y además una obra de teatro de clowns.
15: Tontería es un espectáculo en donde estamos tres actrices en escena que abordamos la técnica del clown y la comedia física, en donde abordamos diferentes situaciones de la vida cotidiana. Aquí la inteligencia artificial la utilizamos como personaje, interactuamos con ella en vivo y también explicamos un poco cómo es el funcionamiento de máquinas o del aprendizaje de máquinas.
0: ¿Y estas inteligencias artificiales que usan son especiales para la obra?
15: Sí, el arquitecto y artista de nuevas tecnologías, Isaías Herrera, fue quien nos hizo estas inteligencias artificiales. Son dos inteligencias que utilizamos. Una es conversacional, en donde tomamos palabras del público y a partir de un prompt que nosotras creamos con una gran investigación sobre, pues, el teatro de Molière, de Shakespeare, en torno a la comedia, la estructura aristotélica. Creamos toda una estructura dramática cómica que le damos esta indicación a la inteligencia artificial utilizando las palabras que nos da el público, y después esta inteligencia crea un cuento infantil al momento y las actrices lo están interpretando también a la vez.
0: Wow.
15: Y por otro lado tenemos otra inteligencia artificial sonora en donde tenemos a nuestro compositor Forrest Basura, que creó pequeños beats musicales. Entonces, a partir de las palabras que nos da el público, también las ensambla un ambiente sonoro acorde al cuento también que está contando la inteligencia artificial.
1: ¿Dónde podemos ver la obra de Tontería? ¿Qué días? Y también si tienen redes sociales.
15: Estamos sábados y domingos a la 1:00 p.m. en la sala Javier Villaurrutia del Centro Cultural del Bosque, bueno, en Ciudad de México. Y estamos hasta el 4 de octubre, sábados y domingos.
1: ¿Qué hackearon para que eso pasara? Entonces, en la sala Javier Villaurrutia, en el Centro Cultural del Bosque, 1:00 p.m. los domingos, ¿verdad?
15: Sábados y domingos.
1: Ah, sábados y domingos.
15: Sí.
1: Muy bien.
15: Y nos pueden seguir en redes sociales como El Gallinero Teatro, en Facebook, Instagram, ahí tenemos unos videitos en TikTok, en YouTube también nos pueden seguir. Y bueno, a lo largo del año tenemos también otros espectáculos en donde el Gallinero Teatro Clown justo se caracteriza por combinar elementos del clown, la comedia física y temas científicos.
1: Increíble, pues muchísimas gracias por visitarnos aquí en La Hora Nacional, te lo agradecemos mucho.
15: Gracias a ti, Cha. Muchísimas gracias.
0: Vamos todos al teatro, y ustedes al teatro pueden ir, pero de aquí no se pueden ir, por favor, quédense con nosotros.

0: Y llegamos al final de esta emisión de La Hora Nacional. Muchísimas gracias por acompañarnos y por compartir este espacio con nosotros. Desde aquí les enviamos un abrazo y nuestros mejores deseos. Que tengan una excelente semana.
1: Los esperamos el próximo domingo a las 10 de la noche. Recuerden que durante la semana nos pueden escribir. Nos encuentran como La Hora Nacional Oficial en YouTube, Facebook, Instagram, TikTok, X, Spotify y en el número 5534-834239. Pueden también mandarnos un correo electrónico a lahoranacional@segob.gob.mx.
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0: Muchas gracias.
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0: 28 minutos, muy buenos días. Tengan todos ustedes, pásenle a lo barrido a este su morning show favorito en vivo con Gago por Exa a través de la frecuencia naranja. ¡Sí! ¡Por fin lunes! ¡Sí! ¡Qué emoción! Toda una semana de trabajo por delante. ¡Jay! Antes de cualquier otra cosa, mi queridísima Laura, muy buenos días. ¿Cómo estás el día de hoy? ¿Pulgar arriba, pulgar abajo? ¡Doble pulgar arriba! ¡Fantástico! ¡Uf! Significa que fue un buen fin de semana, que descansaste, te veo contenta. Nos encanta verte contenta. Y bueno, el día de hoy, así como Laura, quisiera saber cómo les fue a ustedes en este fin de semana. Un fin de semana, pues climatológicamente hablando, un vaivén, un sube y baja, ¿no? Mucho calor y luego poco calor. Nada fresco, pero luego mucho, mucho calor y luego medio tranqui. El día de hoy amaneció benevolente por momentos. Y ahorita que me bajé del carro, sentí que estaba más húmedo que en la mañana, que hace media hora. Yo ya no entiendo nada, la verdad. Yo ya no entiendo nada. La vida es una tómbola, pero el clima en Mexicali son dos. Son dos tómbolas. Está bien difícil predecirlo. ¿Dónde está Bermúdez cuando más lo necesitamos? Pero bueno, así las cosas en Mexicali. Mientras tanto, ustedes, pues cuéntenme, ¿cómo les amaneció? Repórtense al 6-8-6-3-0-7-47-57. Como Argelia, que se reporta y suena más o menos
1: hola,
0: así.
1: Hola, muy buenos días, Gago. Muy buenos días. Días, Laura. Les mando un beso, un abrazo y un apapacho.
0: Y los tacos. O sea, sí agradecemos el beso, sí agradecemos el abrazo, agradecemos muchísimo el apapacho, pero si nos va a mandar algo, que también tenga tortilla de harina. Así, guisadita. Ay, de prensado.
1: Muy fuerte por ser el día de la comunicación, el día de los locutores. Que tengan un excelente y bendecido día.
0: Ay, mira, la chao. Se acordó, ¿eh? Chao, igual que Laura, porque hoy, a ver, pongan atención absolutamente todos, dale, loco, no me rompa la pelota. Hoy, lunes, 14 de septiembre, es el Día Nacional del Locutor. ¡Bravísimo! ¡Bravísimo! ¿Cuándo es el Día del Pseudolocutor? ¿No hay?
2: No.
0: Hoy es el Día del Locutor. ¡Ay, no manches! Muchas felicidades, Gago. No, muchas gracias, mi queridísima Argelia. Hoy es el Día del Locutor, como todos los 14 de septiembre. Nacionalmente hablando, es el Día del Locutor en México, porque también hay otra fecha que es a nivel mundial. ¿Pero dónde vivimos, Lau?
2: En México.
0: ¡En México! Yo sé que se confunden que vivimos en Suiza, gracias a nuestro sistema de salud y los hospitales. Uno diría, ¿qué? ¿Estoy en Suiza? Esto es muy eficiente. Tienen todas las medicinas y todo. Mira, qué bien funciona nuestro sistema de salud público. Ay, siempre quise ser suizo. ¡No! ¡No, queridísimo Radio Escucha Promedio Mexicalense! ¡Vivimos en México! En México, orgullosamente y a mucha honra en México. Entonces, se celebra el Día del Locutor en México. Estoy muy contento porque... ¡Día del Locutor en México! ¡Ah, me de chulada, la verdad que... ¡Qué padre! Gracias a todos los que... ¡Día del Locutor en México! ¡Sí! ¡Sí! ¡Bravo! Que, ¡no manches! ¡Qué padre! ¡Qué padre! ¡Uf! Todos los tacos de guisado que nos van a llegar. ¡No, hombre! ¿Trajiste topper?
2: ¡Claro!
0: Porque va a estar bueno, va a estar bueno. Nintendo Switch, la gente trae Nintendo Switch para nosotros.
2: ¡Pan!
0: ¡Pan! Comienzan a tirar cheques en blanco, oro, joyas. Así es la vida de un locutor.
3: Diego, pues aquí desde lados porque... Nos norteamos con el megapuente que iba a haber,
0: ajá,
3: pero pues no hubo nada,
0: no
3: así
0: hubo
3: que
0: nada.
3: ahí vamos a la escuela todos dormidos. Muy buenos días.
0: Buenos días, sí, porque, o sea, claramente que no va a haber megapuente, o sea, jueves y viernes hace un calorón, hoy lunes ya no. O sea, del jueves y viernes que no había refrigeraciones en las escuelas, hoy lunes ya amanecieron con refrigeraciones en las escuelas. Mágicamente, todo se solucionó en un fin de semana. Sábado, domingo, viernes, sábado, domingo, se solucionó todo. Usted, escuela en la periferia de la ciudad que no tenía refri, ¡felicidades! Ahora tiene refri. Es como Navidad, amaneció, llegaron a la escuela y ya tienen refrigeración. En tan solo 3 días de fin de semana se arregló absolutamente todo. Y pues bueno, ¿cómo va a haber megapuente si también se arregló el clima en Mexicali? ¿Qué va? O sea, a las 12 del mediodía, el fin de semana pasado, estábamos a 43 grados centígrados. Y este fin de semana vamos a estar a 42, 41. ¡Felicidades! ¿Eh? Baja Californiano, ¿qué? Baja californiano promedio, ya se solucionó todo. Me encanta, me encanta. Así que, bueno, sigan reportándose a través de nuestro WhatsApp exacto. También por acá tengo mensajitos, lo cual me encanta.
4: Hola, Gago. Muy buenos días. Siempre te escuchamos. Ajá. Y esto es cuando voy de camino a la escuela. ¿Sí? Esta es mi primera vez mandándote un mensajito. Y feliz día del locutor.
0: Muchas gracias. ¿Cómo te llamas? ¿Cómo se llama tu nombre? No me dijiste tu nombre. No me dijo su nombre, ¿verdad? ¿Cómo se llama tu nombre? ¿Cómo fue que te bautizaron?
5: Hola, Gabo. Feliz día. ¡Dale, loco!
0: ¡Dale, loco! Nah, muchas gracias, oye. ¡Qué bárbaro! ¿No? Agradezco sus muestras de cariño, mi queridísima gente mexicalense. Dice, puros jugos clásicos. Buenos días. A ver. Ah, está jugando Nintendo Switch en el carro el niño. ¿Qué? O sea, ¿van a la escuela? O sea, iba jugando Nintendo Switch antes de bajarme a la escuela. Déjame paso de nivel, pa. ¿Sí? ¿No? ¿Hay alguien?
6: Hola, Daras.
0: ¿Qué pasó?
7: ¿Tu nombre?
0: Ajá. ¿Sí? ¿No?
6: Tengo un amor en el área
0: de tus. Ahí está, no se embrujó. Ay, su primer audio. Antes de decir mamá o papá, dijo, hola, Gago, buenos días. Ah, sí.
8: Hola, Gago. Sí. Hola, Gago. Te escucho de cuando vamos a la escuela.
0: Saludos, carnalito.
8: Feliz día del locutor.
0: Guay, muchas gracias. Oye, te lo agradezco un montón.
8: Hola, bueno.
0: Ya están llegando, ya. Pasen, niños, a dejar su Nintendo Switch para mí.
9: Buenos días, Gago. Espero tengas un muy bonito día, ya que hoy es día del locutor.
0: Guay, muchas gracias, oye. Te lo agradezco.
10: Hola, Gago. ¿Cómo estás? Soy Santiago de allá de Monterrey, arriba del Monterrey. Aquí ya cumplí año, ya cumplí 8. Ajá. Y felicidad del locutor. Bye.
0: Saludos, Santi. Nuestro canalito Santi, que pues desgraciadamente le va a los Rayados del Monterrey, que empataron a 0 con los Tigres. O sea, todo aburrido el clásico, la verdad. Empataron roscas, pero bueno. Saludos, Santi. Ya te escuchas más grande, Santi. Te mando un abrazote, carnalito, que vaya increíble tu día.
11: Hola, Gago. Hola, Laura. Muy buenos días.
0: Buenos días.
11: Oye, Gago, me acabo de enterar de que hoy es el día del locutor. Y te quiero felicitar. Bye, te quiero mucho.
0: Yo también te quiero mucho, fíjate. Muchas gracias por tu felicitación. Justamente estaba esperando tu felicitación, oye.
11: Buen día, Gago.
0: Buenos días.
11: ¿Qué tengo que decir?
0: ¿Qué?
12: Feliz día del locutor.
11: Feliz día del locutor. Andamos en camino a la escuela mi hermano y yo.
0: Saludos, muchas gracias, oye.
13: Hola, Gago y Laura, feliz día del locutor.
0: Saludos, muchas gracias.
14: Hola, Gago, buenos días, soy Emma Sofía. Feliz día.
0: Muchas gracias, oigan.
15: Hola, Gago, voy de camino a la escuela, espero que tenga un bonito día. Bye.
0: Saludos, igualmente. Ten un bonito día. Oye, gracias por reportarte.
16: Buenos días, Gago. Feliz día del cotocor.
0: ¿De qué? ¿De qué dijo? ¿Del toculor?
16: Buenos días, Gago. Feliz día del cotocor.
0: ¿Cotucor? ¿Qué es eso, oye? ¿Cuándo se festeja eso? ¿Cómo?
16: A ver. Día del cotocor. Cotocor. Cotucor.
0: Cotucor. Felicidades a todos mis amigos cotucores, la verdad. Son buenísimos cotucoreando.
17: Hola, Gago. Muy buenos días.
0: Buenos días.
17: Escucharte siempre es mejor. En los días.
0: En los días nos escucha.
17: En el felicidad.
0: Muchas gracias, oye. Gracias por tu felicitación. Sigan reportándose al 68-630-74757. Dice por acá, ¡ea! ¡Felicidades, Gago! ¿En dónde la peda o qué? Pues donde nos invite, va. O sea, ¿dónde se van a destapar los botes o qué? ¿O cómo? O sea, aquí dice, ¿dónde está la...? Ese no es el mensaje que estábamos esperando. El mensaje que estábamos esperando es, Gago, cáile a tal lado y aquí los destapamos. Con una torre de marisquitos. Con harto callito, camarón cocido, que su pulpo, tostadita, su salsita. Y es más, porque es el día de lo que te voy a llevar. O sea, también ustedes, malícienla.
2: Voy a traer.
0: Ajá, exactamente. Oigan, sigan reportándose. Me encanta escuchar sus audios al 686-3074757. Mira este.
12: Hola, Gabriel. Feliz día del locutor.
0: ¿Del cotucón?
12: Soy Jimena Ángeles.
0: ¡Oh! Saludos, muchas gracias. Oigan, son las 7 de la mañana con 39 minutos. Feliz día del Cotucor a todos mis compañeros de MBC Radio y de diferentes radios. Saludos al Julio González, que cada vez que platico con él me da muy buenos consejos, son pláticas muy interesantes. Saludos al famosísimo Tavo, a la famosísima Isa, mis compañeros de La Mejor, los compañeros de FM Globo, a todos los de la oficina que hacen posible que nosotros podamos ser o tratar de ser un buen Cotucor. Me encanta y sobre todo gracias a ustedes, porque si, sin ustedes, pues... el Cotucor no existiría, ¿verdad? Básicamente. Vámonos a corte comercial y regresamos con más información. Yo soy Gago, te voy a acompañar hasta las 9 de la mañana en todas partes. Ponte Exa. Muy buenos días.
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0: 9:47 minutos. We're back, nene, a través del 915 de tu radio. ¿Cómo la están pasando? Hoy lunes, inicio de semana, lunes de oportunidad. Estoy muy contento, sobre todo porque están sintonizando desde muy temprano. Y número dos, porque tenemos invitados acá en cabina. Y siempre que viene acá en cabina, tiene buenas noticias. El día de hoy nos acompaña Michelle Sánchez Allende acá en cabina, totalmente en vivo, porque nos viene a invitar a un fiestón. Sobre todo muy ad hoc a estas fiestas patrias. Michelle, muy buenos días. ¿Cómo estás el día de hoy?
1: Muy buenos días, Gago, y muchas gracias por el espacio. Pues invitándoles acá, si el día de mañana aún no traen plan para dar el grito de independencia, queremos invitarles a la unidad deportiva de Pueblo Nuevo mañana a las 7 de la tarde.
0: Mañana a las 7 de la tarde a dar el grito de independencia, ¿no? A sentirnos más mexicanos que nunca. Estoy consciente, a veces los tiempos son turbulentos, pero más que nunca el orgullo mexicano está muy presente. La verdad, yo soy muy orgulloso de ser mexicano y al igual que uno, pues prácticamente todos los cachanillas, todos estamos muy orgullosos de ser mexicanos y hay motivos también de sobra por gritar ¡Viva México, Michelle!
1: Sí, fíjate que las fiestas patrias de Pueblo Nuevo son una tradición ya de la comunidad. Tienen muchísimos años en organización. Y pues hay más de 30 expositores que ya tú sabes, nos traen los antojitos mexicanos, sopes, tostadas, gorditas de nata, cóctel de elote. Pero también tenemos mucho talento musical local que ese día va a brillar y dar el grito con nosotros.
0: Oye, eso es importantísimo, la participación de los ciudadanos. Porque al final de cuentas, estas festividades son para ellos, son para todos los ciudadanos, ¿no?
1: Sí, porque ustedes saben que hay diferentes celebraciones en la ciudad, en Progreso, en sí, Palaco, en el Centro Cívico, pero las de Pueblo Nuevo son las más bonitas y las más comunitarias, porque el recurso que se recauda de parte de la renta, por ejemplo, de las carpas, se utiliza para la unidad, para que esté bonita, esté en mantenimiento y esté bien cuidada para la gente.
0: O sea, al final de cuentas es por ellos y para ellos, básicamente. Eso nos encanta y como bien lo habías mencionado, es Pueblo Nuevo, fiestas de mucha tradición. Siempre hemos escuchado, a pesar que, por ejemplo, yo no he tenido la oportunidad de ir aún, estoy ansioso por lanzarme, pero la verdad siempre escuchamos, las fiestas de Pueblo Nuevo. Oye, ¿ya fuiste a las fiestas de Pueblo Nuevo? Uy, no puedo, porque me voy a ir a las fiestas de Pueblo Nuevo. Hasta la gente lo presume como, me voy a las de Pueblo Nuevo. Y es que se pone muy bueno el ambiente, entonces pues hay que asistir. Michelle, vamos dejando las cosas claras. La gente pregunta, oye, ¿tiene algún costo el boleto para entrar a la fiesta? ¿Tiene algún costo? ¿Cómo entro? ¿Puedo llevar a mi suegra? ¿La llevo o no la llevo? ¿La dejo para siempre? ¿Qué hago, Michelle?
1: Oye, la entrada es totalmente gratuita.
0: Gratuita.
1: Nosotros no cobramos ni un solo peso.
0: Fantástico.
1: Aparte hay un stand de personajes históricos.
0: Ok.
1: Entonces es también informar a la comunidad sobre de qué significa esta fecha, porque no nomás se trata de ir a comer pozole y tomarte la foto ni nada de eso. Y en el escenario tenemos a un joven que se llama Choco Garduño.
0: Ok.
1: Él ganó Tengo Talento, Mucho Talento allá en Los Ángeles hace ratito. Y el chavo, su familia es del Apolo Nuevo. Entonces queremos apoyar el talento local también en estas fiestas patrias. Y vamos a tener un torneito de fútbol.
0: ¡Ándese!
1: Se acaba de arreglar la cancha.
0: ¡Ok!
1: Quedó muy perra, la verdad.
0: ¿Neta?
1: Entonces los morros se van a aventar un juego allá. Varios equipos van a participar. Va a haber granjita de animales.
0: ¡Ok!
1: Va a haber espacio para niños y niñas. Entonces sí va a estar muy divertido y va a haber actividades para todas las personas.
0: Hay que aprovechar estas festividades. Lo mencionas muy bien, también la importancia de saber por qué festejamos. He platicado con varios morrillos que sí saben, pues que gritó Miguel Hidalgo, dos personas se subieron. ¿Cuál dos personas, güey? O sea, por favor, y que esto y que el otro. Importantísimo, justamente lo estábamos pensando mañana, hablar un poco de la independencia de México, muy a nuestro modo, pero el chiste es que también podamos aprender y recordar qué significa realmente el Día de la Independencia, una fecha muy, muy mexicana. Michelle, ¿algo más que desees agregar? ¿Cómo nos podemos contactar con ustedes? ¿Cómo podemos ver más información de este evento?
1: Nos puedes seguir en nuestras redes como Michelle Sánchez Allende, en Facebook, en Instagram, en TikTok. Y pues mañana y todos los días estamos súper orgullosos de ser mexicanos y mexicanas. La verdad es que hacer comunidad, ver al vecino, a la vecina, encontrarnos en ese punto de reunión y decirles que pues no somos colonia de nadie, ¿no? México es libre y soberano y tomamos decisiones por nosotros mismos.
0: Ahí lo tienen, me encanta. Así que invitados todos a las fiestas patrias de Pueblo Nuevo, no pueden faltar. Acaban de escuchar la voz más que autorizada de Michelle Sánchez Allende, diputada por Morena de Baja California. Así que, bueno, ahí está. No, no se lo vayan a perder. Muchas gracias, Michelle. Que tengas excelente mañanita.
1: Gracias.
0: Perdieron los Pumas. ¡Vámonos! ¡Ey! A corte comercial y regresamos con más... canción. Vámonos a una rolita y regresamos con más información. 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
5: Siete de la mañana con 58 minutos. 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
5: Ocho de la mañana en punto. Estamos de vuelta a través del 915 de tu radio. ¡Que viva México! ¡Que viva septiembre! 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

0: 8 de la mañana con 5 minutos. We're back, nene, a través de la frecuencia naranja el día de hoy. Hoy, lunes, inicio de semana, en las vísperas del Día de la Independencia. Y justamente nos están reportando acá en cabina y varios mensajitos. Avisar a las personas que no circulen por Independencia. ¿Por qué? Porque ya está montando. Es más, ya está montado hasta cierto punto el escenario de las fiestas patrias en el Centro Cívico. Hay que recordar que va a estar Edel Muñoz. Va a estar padre, va a estar padre. Entonces ya están montando el escenario, ya está hasta cierto punto montado. Entonces hay un caos ahí un poco. Y las personas que se les olvida, bueno, van circulando por ahí hasta que llegan y topan con el escenario. Y dicen, ching, el escenario. Y ya comienzan a rayársela absolutamente a todo mundo. Así que avisados están. Llévenla con calma. También noté un poco que hoy lunes, pues sí fueron todos a trabajar y sí fueron todos a la escuela, ¿eh? O sea, sí había más tráfico de lo normal. Lo pude comprobar, así que váyanse con calma. Tranquilos, no se me pongan nerviosos. Y sobre todo, no se me aceleren porque luego hay accidentes, que es lo que queremos evitar. Habiendo dicho eso, tenemos saludotes. Tengo audios, mira. Por acaso eran más o menos así. Buenos días.
1: Feliz día del locutor.
0: ¿De loco locutor? ¿Es que me conoce o qué? Así es, de loco locutor, o sea, también. ¿Y qué tiene? La cordura está sobrevalorada. Dice, hola Gago, buenos días. Por acá nos mandan un post, dice, feliz día del locutor. A una voz que entretiene, informa, acompaña y comunica. Ay, qué bonito. Qué bárbaro, ¿eh? También por acá tengo mensajitos, dice, buenos días Gago y Laura, feliz día al mejor de todos, dice, al que alegra las mañanas de muchos radioescuchas, gracias, lo haces muy bien, dale loco, ay, muchas gracias, muchas gracias, nadie escucha.
2: Muchas felicitaciones, sí. Los tacos.
0: Oye, ¿crees que está escuchando a mi mamá?
2: Yo digo que sí.
0: Yo creo que sí. Papá, digo, por si quiere hacer unas enchiladitas rojas, un salmón con arroz blanco para su locutor favorito. Sí. Mi mamá. Sí, y mi mamá. ¿Qué? No creo que venga Loret de Mola. Yo, mamá. Yo soy tu locutor favorito.
2: No, no le haga nada porque la otra vez preferiste, ajá, irte a jugar pádel que ir, sí, por sus tacos dorados.
0: Oh, sí, cierto. Sí me reclamó. Bueno, nomás para que vea que soy bueno, hoy su hijo locutor le va a dar la oportunidad de que haga otra vez tacos dorados. Oh, y un salmoncito con arroz blanco, una ensaladita, unas enchiladitas rojas, ¿eh? Ya de perdiz, unas palomitas del microondas con taquis, ¿no? Algo, algunos taquis, unos doritos, algo ahí. Pero bueno, habiendo dicho eso, gracias a todas las personas que nos estaban felicitando. Gracias a las personas que se van reportando, que nos mandan sus buenos deseos, lo cual me encanta. Mira, por acá tengo otros.
3: Hola, Gabo, buen día.
0: Buenos días.
3: Muchísimas felicidades hoy en el Día del Locutor.
0: Ah, muchas gracias.
3: Victoria también te quiere decir algo.
0: Ajá.
3: Dile muchas felicidades.

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1: Si ser el mejor, gracias. Dice, gracias, homie. ¡Desgraciado!
2: Sí, bloqueado ahorita. Dice Gago, buenos días, feliz día del locutor, al mejor locutor, al que nos hace las mañanas más bonitas, bendiciones.
1: ¡Qué bonita! ¡Qué bonita!
2: Oigan, hablando de cosas bonitas, pues no vino el de deportes, que sí está bonito, vino Arturo Reyes.
3: Nah, cierto. Encontramos a lo segundo más bonito, Gago, el día de hoy.
2: No, mi compita, mi carnal, Arturo Reyes. ¿Estás soltero, Arturo? Perdona la pregunta así de bote pronto, de que ni siquiera dije buenos días. Perdóname, vamos a regresar.
3: Felices meses patria. Pero, sí, todo bien.
2: Arturo, buenos días, ¿cómo estás el día de hoy?
3: Buenos días, Gabo.
2: ¿Estás soltero?
3: Sí, andamos sí, estás, ahí.
2: El mercado. Mi carnal está precioso. Ustedes, mujeres de Mexicali, no saben, pero mi carnalito parece tallado por los mismísimos dioses. Yo nomás les digo, barbita de 3 días, tranqui, trae todavía buen cabello, así buen cabello, deportista... Yo nomás les digo, y movido el jovenazo, ¿no?
3: Mención pues, pagada, agradeciendo aquí al buen Antonio Gago.
2: Me depositas en la tarjeta. Perfecto. Que me dijiste, ¿eh? ¿Qué Tinder ni qué nada? ¡Arturo! Información deportiva, ¿cómo estás el día de hoy?
3: Primero que nada, un saludo a todo el auditorio. Estamos de regreso después de unas semanitas ahí, ¿sí?, que nos perdimos todo este proceso.
2: Pero diles dónde andabas, tampoco fue que te hayan secuestrado, desgraciado.
3: Andábamos siguiendo el sueño del periodista, mi querido, sí, Gago. Andábamos allá en la ciudad de Zacatecas. Se efectuó una copa que se llama Copa Alue, donde participan todos los equipos del fútbol. Básquetbol mexicano, donde juega Soles, la Fuerza Regia, etcétera. Ahí fuimos invitados por la liga a colaborar, a generar contenido, a hacer un poquito lo que hacemos aquí. Muy agradecido por la oportunidad. También nos tuvimos ahí la graduación de parte de la universidad. Ustedes no están para saberlo. Ya casi mis 33 años mismos de Jesús.
2: Felicidades, por cierto. Gracias. Muchas felicidades.
3: Reinventándonos, entrando en este mundo de la comunicación. Y aquí, pues, estando en los espacios que nos abren aquí como la familia de MBS.
2: El placer es de nosotros. Por acá me mandan mensaje. Dice, buenos días. Pasa el Insta de Arturo. Se los voy a pasar el secreto. Arturo Reyes en
3: 1193.
2: Instagram.
3: 1193, ahorita estamos...
2: 1193, Arturo Reyes
3: 1193. No le crean la publicidad engañosa al Gago, sí, va a tener el mejor contenido deportivo.
2: Se ve que sí le saben, Luisito.
3: Y aparte, ajá, pues pueden conocer a Laurita y pueden conocer
2: a
3: Gago.
2: No se pongan nervioso.
3: Aquí estamos en vivo en mis dos plataformas, Arturo Reyes M en Facebook.
2: No se pongan nervioso.
3: Y Arturo Reyes 1193.
2: Padres, no se pongan nervioso. En exclusiva... Más adelante vamos a rifar una noche de pasión para que pegue el grito.
3: Vamos a ir a pegar el septiembre. Grito. Tenemos ahí...
2: A ver, ya, propuestas. Ya se está desmayando el vato. Dinos la información deportiva. ¿Qué hubo en estos días, mi querísimo Arturo?
3: Pues comienza el vuelo. Águilas de Mexicali comenzó su pretemporada en estas semanas. Van, ajá, llegando jugadores. Gago, estamos viejos. Gael Moroyoki, sí, la primera firma de los Águilas de Mexicali de la generación 2011.
2: ¡Fua! 2011
3: el lanzador, haciendo pretemporada, probablemente le van a dar su proyección, lo están dejando ser parte del proceso de la pretemporada, okay, con la gente grande, pero pues 2011 para 2026, 15 años, ¿qué anda haciendo los 15 años?
2: No te puedo decir en la radio. No te puedes ir al aire.
3: Andamos, amanecimos jocosos, ¿no, mi querido?
2: No, o sea, no te puedo decir porque te daría envidia. Yo estaba jugando Nintendo todo el día, jugando fútbol, viendo tele, viendo a mi América y así.
3: Así es, mi querido. Pues bueno, ya con la gente relativamente de Mexicali, Jake Sánchez, el de Broly, sí, va a reportar, ahorita todavía no se encuentra, Gil Vizcarra del Valle de Mexicali, pues prácticamente haciendo temporada, pretemporada como tal, se van a ir sumando jugadores importantes, se van a ir a una gira a Ontario, California, donde van a enfrentar equipos de AAA, de AA, algunos amistosos, a un colegio ahí para ir dándole oportunidad a los jóvenes y para que comience la temporada el 14 de octubre contra Naranjeros de Morosillo.
2: ¡Octubre llega ya! Así que para todos los amantes del béisbol, para todos los amantes de la bebida refrescante y de las bubas y de las botaras y de toda la experiencia de ir al béisbol, a pesar de que a lo mejor no les gusta como tal el deporte, bueno, sin lugar a dudas es uno de los eventos que más les gusta a los cachanillas. Contrastante, estaba, creo que tú fuiste el que me dijiste el dato, o no sé dónde lo vi, no, me lo dijo otro compañero. ¿Los Toros de Tijuana estaban en las finales o semifinales?
3: En las finales.
2: Están
3: las finales de la Serie del Rey.
2: En las finales de la Serie del Rey, ¿así?
3: Que es... Pues la final de la Liga del Verano.
2: Ahí está. Me estaban platicando los precios para ir al

0: estadio en las finales. Baratísimos los boletos. Baratísimos, pero mega accesibles, ¿no? Contrastante con lo que vivimos acá, que es algo de lo que pide la afición cachanilla, que en las buenas y en las malas ha estado para los Águilas, que muchas veces han sido más malas que buenas, pero ahí están y los precios siguen subiendo. Entendemos todo lo que conlleva un equipo profesional, sabemos que no nomás es porque por de buenas a primeras se les ocurrió, pero creo que sí, para la afición debería de existir precios más competitivos, más atractivos. Vamos a ver qué es lo que depara para este octubre, pero ya está a la vuelta de la esquina, los Caballero Águilas, mi querido.
1: Los Caballero Águilas, sí, hay cuestiones de ajustarse a los precios un poquito.
0: Sí.
1: Esperemos una temporada buena, va a ir representando, posiblemente, pues ya se confirmó que Justin Turner, que en la primera parte debido al cansancio no se va, probablemente después ya para la segunda vuelta se unirá al equipo. Marcelo Martínez, uno de los pitchers de los Caballos, termina la participación en Corea y se va a ver como tal, ¿no? Pero 14 de octubre, debut emplumado aquí en el Nido de las Águilas contra la H, contra Hermosillo. Y pues vamos a cambiar de tema porque hubo participación primero en artes marciales mixtas.
0: Sí.
1: Vamos a hablar de la MMA y de la UFC, pero felicitar una vez más a Ginger, campeona panamericana en Colombia.
0: Una vez más.
1: Campeona, se sigue preparando, creo que tiene un mundial o un torneo de sambo ahí en la Ciudad de México. Pues.
0: Y de ahí se va a Grecia, que ahí es el mundial, creo que es el mundial en Grecia, se está preparando en México todavía, ella ya está clasificada, pero va rumbo a Grecia a representar a México.
1: Así es, pues la Ginger haciendo un poquito de todo, haciendo su preparación, tratando de sobresalir en este deporte de las artes marciales mixtas, donde las mujeres nos han dado grato apoyo. Vamos sí. A ponernos un poquito. Ramiro, hubo supuestamente en esta cartelera de UFC Noche que se efectuó el día sábado muy temprano.
0: ¿Cierto?
1: Por ahí por cuestiones de Paramount Plus, porque por la tarde había boxeo. Curioso que le quitaron ya la fecha a los mexicanos, igual va de la mano con que el boxeo ya no hay esa gente que venda, mi querido Gago. Ryan García peleó por la tarde, pero en la mañana o tardecita más o menos allá en Phoenix o en Glendale, Arizona, para ser más específico, pues Ramiro se estaba preparando para pelear. Por cuestiones de visado, su contrincante no se pudo presentar. Sí, peleó Rafa García en contra del chino Rong Xu. Lamentablemente se llevó la derrota, al igual que Edgar Chávez, el máximo exponente cachanilla, en un peleón contra Tim Elliott. Lo perdió en decisión en 5 rounds, con algunas lesiones y todo, pero la verdad, una pelea muy competitiva. Es un top 15, casi 40 años, le saca 9 años de experiencia. ¿Qué vas a decir que es un viejito? Que no. La verdad, muy competitivo, un peleón de pie a pa. De eso que si no lo entiendes mucho, la verdad sales grande. Ahí se va a tomar por ahí, viendo las redes sociales de Edgar, un tiempito para un pasito para atrás, recalibrar operaciones y pues para lo que viene, ¿no? Que a final de cuentas siguen siendo los exponentes cachanillas a nivel mundial, ¿no? Ya hemos tenido esa
0: práctica.
1: No van a salir con que, nah, pues peleó y perdió contra el... O sea, está peleando contra...
0: Hay que ubicarnos, está en lo top de lo top.
1: En lo top de lo top, como si fuera la Champions League, más o menos, mi querido Gago. Regresando al básquetbol, los Soles de Mexicali están en Irapuato, después de una serie larga, se terminó la Copa, perdieron en semifinales contra los Astros de Jalisco.
0: Y los acaban de derrotar, ¿no? Ahora ya en
1: ganaron
0: en
1: el
0: torneo regular, me cago.
1: Muchas cosas pasan, Gago. Por ejemplo, algunas lesiones, algunas altas y bajas. Estuvo la ventana esta FIBA, que es donde los jugadores se van
0: a sus
1: selecciones nacionales. No se dio lo que muchos esperaban de ciertos jugadores. Y pues para esto sirve la primera parte. A final de cuentas, lo que importa pues esta último cierre de temporada. Y pues el playoff, ¿no? El playoff donde se busca el campeonato. Dividieron la serie en Guadalajara. Ahora van a continuar en Irapuato, donde son amplios favoritos o deberían ser favoritos en contra de los freseros. Van a jugar el día de hoy y el día de mañana. Y regresen aquí a Mexicali el 20 y el 21 y el 22. O no sé si el 20 y el 21 para ser exactos, contra Aguascalientes. Un buen sinodal, un buen equipo. Así que pues invitados todos que les guste el deporte ráfaga como tal, ¿no?
0: Hay que apoyar. Vamos bien. Pero hay que cerrar con broche de oro.
1: Mi querido Gago, empezó la NFL, el National Football League, un deporte que se quiere mucho aquí en las zonas americanas. ¿A quién le vas tú, Gago?
0: Yo le voy... No tengo un equipo predilecto en los últimos años, ya desde hace mucho tiempo.
1: Le voy a los Pats y luego ahora ya le voy a Seattle.
0: Le voy a Seattle.
1: Le vas a Seattle.
0: Pero no le voy a... Pero tengo una explicación.
1: A ver.
0: Porque hace 12, 13 años mi hermana se fue a vivir para allá.
1: Okay.
0: Entonces comenzamos... el gusto por todo lo que tenga que ver con Seattle y que esto y el otro y dio la casualidad que fue cuando consiguieron el campeonato. Entonces No es un equipo que tenga a morir, pero de todos los equipos es el que apoya.
1: ¿Tú, Laurita, le vas a un equipo de la NFL? No, nada. No, un colorcito, dice... algún guapo, algún algoncito, algo, no, nada, todo bien.
0: No, ni no.
1: Así está bien. Sí. Es que, por ejemplo, tú puedes escoger equipos por muchas cosas, ¿no? Yo recuerdo de niño...
0: Tú por los nalgones.
1: Yo por los nalgones y porque me gustaba mucho el uniforme de los Steelers de Pittsburgh.
0: Amarillo con negro.
1: Había un gordito así robusto, sí, que se llamaba, y era un Betis que le decían en el camión que ya. Uno de chico ve que le das la pelota
0: y lo, arrasaba.
1: No lo pueden tirar. Desde ahí creces, siempre no vas a pelear como un niño, pues te enamoras de lo primero que ves.
0: Cierto.
1: Y ya es tu equipo en las buenas y en las malas, porque uno puede cambiar de religión, de pareja, de muchas cosas, pero pues de equipo jamás, ¿no?
0: Sí.
1: Comenzó la NFL el día jueves, se repitió el duelo del Super Bowl, Seattle en contra de los Patriotas de Nueva Inglaterra, que están tratando de recalibrar después de la era de Bill Belichick y de Tom Brady. 13-10, victoria cerrada, por ahí... con quejas ahí para el quarterback de segundo año de los Patriotas, a pesar de un buen año de rookie, ahora con más experiencia enfrentando al último equipo, no pudo tomar las decisiones correctas que se necesitaban, se llevó la victoria a los Patriotas. Otro equipo con mucho rezago en México, los 49 en contra de los Rams, o básicamente San Francisco en contra de Los Ángeles, victoria apabullante allá en Australia.
0: En Australia, creo que ahí el detalle fue el tiempo, partido, poco tiempo de recuperación.
1: Partido como DCAF, ¿no? Así como de que pues estos vatos no les interesa mucho, pero pues hay que ser embajadores de la empresa, ¿no? Los Ravens de Baltimore, un equipo también con mucha tradición en México, 41-23 en contra de los Colts. Los Steelers de Pittsburgh, que son en la segunda franquicia más ganadora, la segunda franquicia más ganadora, con muchos, muchos aficionados en México, incluso por aquí se juntan hasta en Mexicali en un bar, pura gente que
0: desquiciada.
1: Con el jersey, así, como barra brava. El partido, lo que verás en la semana, los dos equipos con mayores aficiones, con la división más importante, los Cowboys en contra de Nueva York, y pues Dallas haciendo Dallas, volvió a perder en el Opening Day, ahora con victoria de los Gigantes de Nueva York, 28-26, y cierra la jornada el día de hoy, mi querido Gago, con el ex campeón y con el ex MVP de la liga, Patrick Mahomes de los Kansas City Chiefs, con el esposo de la Taylor, ahí con el
0: Travis. Ahora sí, ya Travis, oficialmente esposo.
1: Esposo de la Taylor, por la gente que quiere ver, muy fanática de la Taylor Swift. Hoy va a jugar su marido, probablemente ahí ande, porque juega Kansas City en contra de los Broncos de Denver a las 5:15 de la tarde, hora del tiempo local.
0: Y probablemente sea su última temporada, ¿no? De Travis Kelce.
1: Pues ahora
0: se que... decía que a lo mejor se retiraba en el pasado. Va una más.
1: Pues
0: creo
1: ahora,
0: yo que
1: ahora
0: ya
1: que
0: están
1: ya tienes
0: últimas,
1: una esposa con billete ahí medio...
0: Ya, pues, ya, que lo saque de trabajar.
1: Que lo saque de trabajar por bonito, ¿no?
0: Exactamente.
1: Le va a hacer una canción. Y pues nos vamos para la poderosísima Liga MX.
0: Juega limpio, siente tu liga.
1: No te va a gustar mucho eso, mi querido Gago, pero empezamos. El Pachuca le pega al Atlas.
0: Sí.
1: El Toluca sigue con... Ah, perdón, al Atlante. Al Atlante del Piojo Herrera. El Toluca le pega 5-2 al Atlas. El Clásico Regio estuvo para dormirte.
0: Para llorar. 0-0, si tienes, roscas.
1: Si tienes problemas de sueño como tal... Repítelo, las poderosísimas Rebaño Sagrado del Gol, ahora sí compitiendo ahí del Negrito Sandoval, 3-0 en contra de los Chemos, de los Pumas, y el América sufrió una derrota en un clásico, joder.
0: Neta que ojalá estuvieran viéndole en vivo para ver.
1: El América.
0: Para que vean lo que les digo, o sea, el América les da de comer, les quita el sueño, están emocionadísimos con el América.
1: No, y empezaba el América de las remontadas, así que vamos, Brian, vamos, Reyito, que de la mano de Almada y con este nuevo Fidalguito y todo, muecas, patada.
0: Tú tranquilo,
1: el campeón
0: nerviosos.
1: Les pegó, dice mi querido Arad Castillo ahí de Tiempo de Extra, Canal 66.
0: Ay, el Arad.
1: Hace frío en la cima, mi querido.
0: Que se bañe primero el Arad.
1: ¡Arriba las Chivas!
0: Mira, voy a ser rápido y contundente. Ustedes acaban de ser parte de lo que siempre les he dicho. ¿Cuántos segundos se tomó para decir que ganaron las Chivas 3-0 a los Pumas? Un segundo. Ah, ganaron las Chivas, Sandoval, los Chavos, sigue. ¿Y cuánto tiempo se tomó del América de Cruz Azul?
1: Cuando uno
0: es grande.
1: Cuando un equipo hace las cosas bien, cuando un equipo está embaladito, o sea, cuando hay proyecto con jóvenes,
0: no
1: hay seleccionados, te das el tiempo incluso para exportar a equipos importantes. Nada que el Celta de Vigo allá.
0: Cuando
1: nos mandas a ver, yo prefiero ser jugador del Olympiacos que me reciban como rey y pelear Champions a ir a jugar al descenso allá a Vigo, ¿eh? ¿Qué prefieres? Sé honesto.
0: La verdad, y yo prefiero la Liga Española. Como sea.
1: No, a ver, no es lo mismo ser... Entonces yo creo que dos situaciones también hay diferentes por cuestiones de edad, ¿no? Y de proyección.
0: Es como la típica pregunta
1: prefieres?
0: De, fíjate, El Hormiga, jugador de las Chivas, a eso se refiere.
1: Pero a ver, nos estamos...
0: Está en el Olympiacos, Laurita, es decir, está en lo más arriba.
1: Qué curioso que cada vez que pierde el América queremos hablar de todo menos de que perdió el América.
0: En España,
1: por casi goleada, ¿no?
0: Es estar en lo más abajo de lo más arriba. ¿Qué prefieres tú?
1: Yo prefiero estar en Grecia, a gusto. Escúchame.
0: ¿Qué prefieres tú? ¿Estar en lo más arriba de lo más abajo o en lo más abajo de lo más arriba? Laura, ¿qué prefieres?
1: Dime qué quieres que te conteste para que
0: trabajas con nosotros. ¿Qué prefieres? Y aquí me ves todos los días. Y ni me le muevas.
1: Laurita, te vas a quedar sin...
0: ¿Qué prefieres? ¿Estar en lo más abajo de lo más arriba?
1: No, pues pregúntale. Dile, patrón, ¿qué quieres que conteste para que...
0: O lo más arriba de lo más abajo.
1: Dime qué quieres que conteste. ¿Qué te va a hacer dormir por las noches?
2: De lo más abajo de lo más arriba.
0: ¿Ves?
1: Son puntos de vista, o sea, tú prefieres como joven llegar a un equipo de menor envergadura para tener más. Es como, no vas a llegar, ahorita, el primer día, órale, vas a moverle la cabina.
0: Pero bueno,
1: no. Pero bueno, para saber. Perdió el América contra el campeón, el Cruz Azul, con paso fuerte, la verdad, el Cruz Azul solventando, trayendo esa buena racha positiva, tomando la Azteca una vez más.
0: Cierto.
1: Y pues, la próxima semana tenemos clásico, a ver qué, Laurita. ¿Qué será bueno apostar aquí con tu patrón?
0: La greña.
1: A ver si viene. Las cejas, la barba. A ver, la gente.
0: O
1: la...
0: le sacas.
1: No.
0: Yo no voy a perder.
1: El mío crece otra vez, no hay problema.
0: Sí, vamos a hacer una apuesta.
1: Vamos a preguntar a la gente.
0: Es este domingo, o sea, ya no te volvemos a ver. No, mira, ¿qué te parece que vienes el viernes?
1: ¿Vengo el viernes?
0: Vienes el viernes para hablar de justamente la Liga MX y el Clásico de México. Y el viernes hacemos una apuesta.
1: Ahí la gente en WhatsApp que nos vaya tirando sus sugerencias. La neta, nada manchado. Tal vez una comidita.
0: No, manchado.
1: Algún reto, algo así.
0: Vamos a ver.
1: Un sándwich del huerto.
0: No le saques. Mira, ya le está sacando. Todavía ni eso.
1: No.
0: Algo tranqui. Que, ay, por favor. No. Un abrazo.
1: Laurita, luego si le gano ya no me va a dejar venir. ¿Cómo la ves?
0: Vamos a ver, pero bueno, ahí está la información de Deportiva. Arturo, ¿dónde te encontramos en redes sociales?
1: Arturo Reyes M en Facebook, Arturo Reyes 1193, y pues el rebaño se va a llevar la victoria la próxima semana.
0: A ver si es cierto. Pues bueno, ahí lo tienen, 8 de la mañana con 26 minutos. Vámonos a corte y volvemos. Yo soy Gago en todas partes, ponte Exa. Ahora sí, güey, ven para acá. Ven, cabrón.
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0: Ocho de la mañana con 27 minutos. Estamos de regreso a través de la frecuencia naranja. 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
0: It is 8 de la mañana con 29 minutos. 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

0: 8 de la mañana con 43 minutos. We're back, nene, a través de la frecuencia naranja el día de hoy, lunes, inicio de semana, lunes de oportunidades. Pues prácticamente ha llegado el momento de despedirnos. Se acabó absolutamente todo lo que se tenía. ¡Qué emoción! Quiero llegar ya a la oficina aquí al ladito, abrir la puerta y ver que hay pan dulce, cuernitos, bolovanes o algo por el día del locutor. O sea, lo que sí que quiero yo pensar, todos los años en el Día del Locutor nos trae bolovanes el Conta. Mira, aquí el Conta me está viendo por la ventana. Es Día del Locutor. Día del Locutor. ¿Va a haber bolovanes? ¿Qué va a haber? Ahorita lo voy a poner. Ustedes no se preocupen. Algo le voy a bajar. Ni modo, ¿va? ¿No nos merecemos unas galletitas? Eso es la de pensar. Yo me despido. Gracias, Arturo. Que tengas excelente mañanita. Gracias por habernos acompañado el día de hoy.
1: Muchas gracias a todo el auditorio. Y estén pendientes. Sugieran que debemos apostar el Gago y yo para el día viernes. ¿Sí? Ahí, que nos den una sugerencia.
0: Que nos manden una. Ahorita a lo mejor aquí en el WhatsApp de Exa no, porque ya vamos de salida. Pero ahí algo al Instagram nos pueden mandar mensaje. Oye, Gago, deberías de apostar esto. O puedes apostar esto.
1: Si quieren ver al Gago haciendo ridiculeces. Porque pues prácticamente pues,
0: llevo toda mi vida
1: amarrado a la victoria, ¿no?
0: Llevo toda mi vida haciendo eso, mi queridísimo Arturo. Eso es lo de menos.
1: Pero Laurita también. Laurita que se moje, porque ¿a quién le vas? ¿A las Chivas o a la América en la próxima semana? En este mes.
0: A los Dodgers.
1: Le debe decir al equipo con puros mexicanos, ¿eh?
0: ¿A quién le vas?
2: Mi esposo le va a la América. ¿Ves? En automático le tengo que ir a la América.
0: Exactamente. ¿Ves? Se sabe. Su esposo es un conocedor, un buen hombre, un caballero, elegante, hoy máximo respeto, americanista.
1: Ha perdido la cordura.
0: Ya no llores, Gonzalo. Te están viendo tus hijos. Yo me despido. Gracias, Laura, por estar detrás de los controles. Que tengas excelente semana.
2: Nada, que tengan un excelente inicio de semana. Sí. Y antes de despedirme, ajá, quiero decir algo.
0: Sí, dígalo.
2: Quiero felicitar a mi papá, que está cumpliendo años.
0: ¿Hoy cumple años?
2: Sí.
0: ¿Cómo se llama tu papá?
2: Su nombre verdadero, no sé.
0: ¿Cómo que no sabes?
2: No, es que siempre le han dicho Toshiro.
0: Ay, cabrón, ¿cómo no vas a saber su nombre? ¿Cómo se llama?
2: Martín.
0: ¿Es neta que titubeaste? Martín, mejor conocido como...
2: El Toshiro. En el bajo mundo de los
0: trailers. Saludos al Toshiro, ahí está. Muchas felicidades al Toshiro. Señor Toshiro, yo no quiero arruinar sorpresas, pero acá me está diciendo su hija, no le digas, Gago, pero le voy a hacer masaje de pies todo el mes de septiembre y además todos los lunes del mes de septiembre le voy a llevar sus tacos de guisado de chicharrón prensado. Oh, ese es un buen regalo, la verdad. Felicidades por ser una buena hija. Dice, ¿qué? 8 de la mañana con 46 minutos. Yo me despido. Ya lo sabes, yo soy Gago. Me encuentras en Instagram como GagoFM7. Nene, en todas partes. Ponte Exa.

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23: ¿Cómo me duelen? ¿Te duele el viernes? ¿Te duele el sábado? ¿Te duele el domingo? Pues más te va a doler el lunes, bebé. ¿Cómo estás? Soy Michelle Soto, contigo hasta la 1:00 p.m. Son las 9:01 a.m. Para hoy, 14 de septiembre, Día del Locutor. ¡Ay, qué bonito! Que como existe el Día del Abogado, Día del Médico, Día del Psicólogo, Día del Taco, Día del Gato, también existe el Día del Locutor. Y fíjate que en el año del 57, un señor llamado Francisco Neri Cano, que era el fundador de la Asociación Nacional de Locutores, dijo... Vamos a reconocer la labor de estos vatos, de estos profesionales al micrófono, y les vamos a dar ese año. Bueno, después 3 años pasaron para que el presidente Adolfo López Mateos dijera, ¿sabes qué? La festividad de ser locutor, la neta, se escucha bien chida. Y lo más padre es de que no es nada más hablar por hablar, sino que de verdad hacer sentir por el micrófono. Entonces, ya para ese año de 1960, se conmemoró como una festividad nacional. Así que, y el festejo, y los pambazos, y las cocas a dieta, ¿dónde está, bebé? 307-4757. Hoy día de locutor, acompáñame a lo largo del programa, que ese sería, te lo juro, mi mejor regalo. Hoy, 14 de septiembre, fíjate que tenemos la máxima de 43 grados, mínima de 28, máxima de 30 y... máximo de 43, pero fíjate que en este momento tenemos 34 grados. Oye, ¿volvieron los chamacos a la escuela? Me sentí rara, dije yo, ¿por qué me estoy tan cansada? Oye, uno se acostumbra al no levantarse tempranillo pues para llevar al chamaco a la escuela. Imagínate, tú como adulto, ahora imagínate el chamaco de que estuvo 2, 3, 4 días sin clases con este megapuente. Si lo aprovechaste, te quedaste en la casa o lo que sea... Pues quieras ahorita en lunes, andas cascabeleando y ocupas alivianarte, ocupas activarte. Y para eso tengo este día, para que tengas todo el contexto del lunes. Además, hoy tendremos también choróscopos para saber cómo te va a tratar la semana a lo largo del choróscopo del 91.5. Asimismo también, vamos a tener ahorita regresando nuestro playlist exacto lunes campechano. Ayúdame, bebé. Ayúdame y mándame tu mensaje al 307-4757. Dime qué rolita quieres y también mándame si en caso de ahorita te tocó un choque, un buen de tráfico, que me está asustando que en Mexicali casi no haya tráfico a la hora que yo salgo de mi casa, Ay, no sé. Y si por ahí el y retiemble tu centro de la tierra, ya sabes. Reporta todo al 307-4757. Vamos con más música, no le cambies. Tengo más información para ti. 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

0: salí este fin de semana, que ya estás estacionado y que ya te tocó sobre. Oye, ¿te diste cuenta que la cama nomás no está dando? La cama no tiene ni el soporte, ni lo a gusto. Hasta el invitado, la invitada te dijo, ay, qué colchón es, ay, qué feo. Oye, ya hasta malas experiencias tienes por un mal colchón. 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
0: 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Y yo tengo un problema de postura. Por lo regular yo puedo estar, mira, derechita si me lo propongo. 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
1: 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Pues para darle el soporte a la espalda baja principalmente, que tenga pues también una buena nivel de soporte lo que es área de los hombros, para que no quedes poquito encorvada, la almohada tiene mucho que ver.
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0: 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Y decía, qué a gusto, porque yo de recordar, solamente dos veces en mi vida he dicho yo, qué a gusto descansé. Y quiero que el público exacto se entere si es que de alguna manera o tenemos algún tipo de descuento.

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0: 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Supercolchones Mexicali. 9:17 de la mañana, yo regreso con el playlist exacto hoy lunes campechano. Soy Michelle, en todas partes, ponte Exa.
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0: Que me mandan decir que si podemos iniciar nuestro playlist exacto con algo de Formentera. Sí, bebé. Formentera con Aitana y Nicky Nicole. Yo soy Michel Soto. Iniciamos el playlist exacto campechano. Escucharás en este bloque de todo un poco. En todas partes, ponte EXA.
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Iniciamos calmaditos, algo popero, algo de Aitana con Nicki Nicole en el 91.5. ¿Quién nos pidió la rolita, eh? A Bianca, un abrazo para ti, preciosa. Eric dice que le cambiamos totalmente el ritmo y nos vayamos con un remix que se llama Aria, de Ominiki Remix. Soy Michelle Soto, ponte Exa.

Oye, qué tremendo, Eric, ¿eh? Este remix tenía rato que no sentía el pelómetro del brazo tan elevado. Es Aria con el remix de Omni Remix de Argy. Oye, qué buena canción, ¿eh? Se me hace que voy a tener que hacer una lista y mandarles el playlist directo al canal de difusión para que sepan qué canción es y la puedan tener ya de lleno en sus playlists. Ahora vamos a cambiarle un poquito el ritmo. Me están pidiendo algo de Grupo Frontera. Te lo pongo, bebé. Hoy tú mandas en el playlist exacto. Yo soy Michelle Soto en todas partes. Ponte Exa.

Oye, soy culpable, bebé. No te advertí que íbamos a tener un campechanazo tan bueno, ¿eh? ¿Escuchaste el Grupo Frontera con Hecha para mí? Lo pidió Carol. Y ahora vámonos con algo que nos pide José, ¿cierto? ¿O me equivoco? No, yo creo que sí estamos cerrados. Sí, José. Dice, vamos a cambiarle totalmente. ¿Y qué género falta? Pues algo de perreo. Vamos con Fanática de lo Sensual, con Plan B. Soy Michelle Soto, ponte Exa.

puedes hacer karaoke, lo puedes hacer pista de baile, como tú quieras, el playlist exacto. Hoy, el 10 de octubre, se va a presentar en Isla de las Estrellas, ni más ni menos que Matiz. ¡Ay, quiero ver a Melissa Embarazada en vivo! Se llama Mil Años Luz, aquí en el 91.5, hoy en el playlist exacto, campechano, ponte exa.

0: 9:28. Lo escuchas en el 91.5, se llama Mil Años Luz y es de Matiz en el 91.5. Oye, ¿qué nos dice por acá en mensaje de audio? Oye, ¿cómo tenían ganas ya de pedir rolitas, eh? Me encanta que los tenga acá en nuestro WhatsApp exacto al 307-47-57. ¿Qué dice por acá?
1: Hola, Mitch, preciosa.
0: Mande. Oli.
1: ¿Podrías ponerme en este lunes de campechano?
0: Ajá.
1: Cumbia sobre el río de Celso Piña.
0: Ahí está.
1: Y Control Machete, por favor.
0: Ahí está, mira. ¿Algo de Celso Piña? Ya para casi despedirnos de nuestro playlist, claro que sí, tú lo mandas. Aquí en 91.5. Soy Michelle Soto, ponte Exa.

0: pesa, pero no sabes cuánto, el no alcanzarte a poner todas las rolas que ya me pediste. Oye, por acá me estaban pidiendo algo de Vilma Palma. Me estaban pidiendo acá algo de Dana con Shula. Algo de Intocable también se queda en espera. Algo de Gorillaz, Graffiti Inmigrantes. ¡Ay, qué buena canción! ¡Ay, BTS! Algo de Jimin, la rola Who, Spin Me Around. Ay, no, qué rolas tan buenas. Los voy a agregar, ¿sabes a dónde? A la lista que vamos a compartir en las historias de Facebook de Exa FM Mexicali, que si aún no nos sigues en redes, hazlo a la de ya, para poderte armar y darte las rolitas que no pasaron, las que sí pasaron y las que se quedaron, pues se puede decir, fuera, porque llegaste un poquito tarde. Así que recuerda siempre, todos los días al iniciar casi casi el programa 9:15, 9:20, estoy recibiendo mensajes para ir armando juntos el playlist exacto. Y mira, ya para despedir, me están pidiendo algo de Eminem y nos vamos con su rola más reproducida en todo Spotify. O sea, él tiene la de Without Me, la de Love the Way You Lie, con Rihanna como el top número 2 y Lose Yourself en el número 3, pero la número 1 es esta mera. Oye, antes de irme, déjame ver qué dicen por acá, escuchemos. Mande, ¿qué pasó?
1: Voy prendiendo la radio apenas.
0: ¿Qué pasó?
1: Aquí en Río Santa Cruz y, ajá, Boulevard Carranza.
0: Ajá.
1: Sentido sur a norte, está un carro chocado. No. Está una patrulla ahí.
0: Ok.
1: Detenida nada más para...
0: Ok.
1: Prevención.
0: Ok, perfecto.
1: ¿Para qué?
2: Gira a la isla.
0: Oye, Luis, muchas gracias por tu reporte. Y así como Luis, también puedes reportar el choque, el bache, la alcantarilla abierta, el árbol caído, el poste medio guango. Acá al 307-47-57 en el reporte ciudadano. Oye, ¿te enteraste que quieren hacer un evento en La Salada? Pues ya hablaron ambientalistas, también gente que sí le sabe a cuestiones ambientales, y dicen que va a ser un riesgo para la fauna y flora de ahí de la laguna. Te voy a platicar acerca de esto y el cómo pues pudiera afectar bastante a lo que tú creerías que no había nada en la laguna. Pues sí hay, bebé, y aquí está armando un debate que quiero platicar contigo regresando. Así que ni le vayas a cambiar. Yo te voy a dejar con la rolita de Eminem. Gracias por estar en el playlist exacto y la lista de todas las canciones, las que pasaron y no, te la dejo en las historias de nuestro, ya sea Facebook o en las historias también de Instagram, ¿ok? Sígueme como @michellesoto91.5. Soy Michelle Soto en todas partes. Ponte Exa.

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0: Nevada. Yuridia en Exa FM sonando para ti en el 91.5. Lunes de saber qué demonios está pasando, tanto en la ciudad, en el país y en toda nuestra estratosfera, bebé. Oigan, tengo miedo. Tengo miedo porque yo había visto esto como una muy buena idea y dije yo, qué bonito, ¿verdad? Las luces de Cantoya. ¿Qué es este demonio? ¿Qué es esta cosa? Son estas linternas que son impulsadas por fuego, los cuales se van. Y no se sabe en dónde terminan. ¡Como las de Rapunzel! ¡Y la luz se encuentra al fin! Así es, bebé. Haz de cuenta que quieren hacer eso. ¿Qué? ¿Qué? Ah, que se ponga a escuchar el programa porque va a decir esta loquita ya se quedó arriba. No, bebé. Es que haz de cuenta que quieren hacer muy Rapunzel el cotorreo este, pero haz de cuenta que dijo el de ambiental, dijo, a ver, yo soy experto ambientalista y la neta, eso que quieren hacer, este festival de luces de Cantoya, que está según esto programado para el 24 de octubre en la Laguna Salada, puede presentar un riesgo de contaminación y afectaciones en la flora y fauna del lugar. Bueno, me fui directamente a la página de Facebook, donde pues tratan todavía de convencer a la gente que será un evento totalmente, pues ahora sí que fuera de accidentes. Y que hay unos referentes muy cercanos, o sea, otros tipos de eventos, como por ejemplo el Superstition Mountain en California, que está un poco, a unos cuantos kilómetros de acá de nuestra región, ahí en el Valle Imperial, donde se hacen estos eventos masivos de miles de linternas dentro de un entorno desértico, pues haciéndonos, ahora sí quedándonos del ejemplo de chamacos, vayan, no va a pasar nada, todo está muy cool y ánimo, pero bueno. ¿Quién le pone el pie y dicen, a ver, no hagan esto por el amor de Dios porque es peligroso? Bueno, se mencionó que hay un comité organizador que ofrece medidas de que van a limpiar. Porque haz de cuenta que esos papelitos o del material que está hecho la lámpara, muchos decían que era biodegradable. Pero otros dicen, no, bebé, no. Tú sabes que no, precioso. Entonces dicen que tendrán un comité también de limpieza para poder retirar de la Laguna Salada todo el globerío de Cantoya que quede ahí tirado, ¿no? Suponiendo que queda ahí. Otra cosa que marcan mucho, que puede pasar que ese globo o esa luz o esa linterna caiga en un lugar donde, pues, por obviedad puede haber algún tipo de incendio, ¿no? Por primeramente, ¿no? O sea, por cuestión de primero. Y luego dicen que aunque vayan a limpiar y todo eso, no eliminan en gran medida el impacto ecológico ni la posible contaminación aún más del aire de nuestra ciudad. Un ambientalista y abogado comentó, es un evento que la neta no se debe de hacer. Los grupos empresariales también dicen que deben de tomar un tema ecológico como base y pues que le está pidiendo también al ayuntamiento de la ciudad que pues solicite muy bien la evaluación de este tipo de riesgos. Y en su caso, hasta poder cancelar el festival. Te digo, están los expertos en ambiente diciéndonos, hey, no pasa nada, chamacos, vamos a limpiar nuestro cochinero después de hacer esto, todo va a estar bien, miren, allá en Estados Unidos también lo hacen, no es algo fuera de lo común, vámonos. Oye, pero ¿y si sí? ¿Y si sí nos carga el pingüino? ¿Y si sí pasa ahí un incendio que se vaya de más un globo? Porque, cosa decirte, que la trayectoria de estos globos, o sea, no, es libre. Puede caer en cualquier parte. Y puede afectar a alguien. Digo, yo he ido nada más una vez a la Laguna Salada a una sesión de fotos. Pero mira, hasta con eso. ¿De verdad se comprometen a rejuntar todo lo que haya de basura? Porque la Laguna Salada, pues eso ahora sí que un terreno que pues exige, número uno, que no le hagas cochinero. Y pues aunque no veas como plantitas o así, hay una flora y una fauna que pertenece ahí. Y si tú llegas de repente a hacer un festival, que a lo mejor sí dices tú, sí, Michelle, voy a limpiarlo. Y lo voy a dejar como, o sea, con cada piedra, mira, como estaba así acomodada, así lo voy a dejar. Pero de verdad se van a comprometer, va a haber un papel firmado. A mí me gustaría saber más acerca de este festival, que ofrece una experiencia muy preciosa. No te voy a decir que no, o sea, el fin está muy padre. Pero bebé, a veces el fin no justifica los medios. O sea, dime también qué va a pasar. Si, o sea, me imagino que vas a tener seguridad, paramédicos. oye, que un globo no vaya a estar de buena calidad y que pum, le caiga una persona y se queme. No sé. Uno piensa en, a lo mejor en los escenarios más gachos, pero también hay que prevenirnos, ¿no? Que muchas veces acá en Mexicali no tenemos la prevención. Hacemos algo ya cuando el chamaco ya está en el pozo, ¿sabes? Entonces, me da miedito, sí. Y creo que un punto muy importante, no podemos comparar la logística y las leyes y los castigos o la justicia de Estados Unidos a la justicia mexicana, que lastimosamente son muy diferentes. Allá, en Estados Unidos, la corrupción se siente un poquito menos. Y acá, en México, duele cada vez más. Y que por unos cuantos billetes expongas a mucha gente, pues estaría muy cañón, ¿no crees? Entonces, deja tú la gente, la flora y la fauna endémica del lugar, que si se dice, ¿sabes qué, Michelle? No vamos a afectar nada, te lo superjuramos, ya hicimos nuestra investigación. Estaría muy cool que también sacaran ese papel, porque ya hablaron ambientalistas, ya habló gente que le sabe a eso. Y pues estaría cool que respetaran eso, pero al mismo tiempo también ofrecer otra alternativa. Digo, yo no digo que no lo hagan, yo no digo que lo cancelen para nada, pero sí dar esa seguridad y esa palabra de que así como está la Laguna Salada en este momento, no se va a cambiar o mucho menos a afectar lo que, la verdad, pues está ahí ya. No lo ves como un terreno donde vas a poner un circo, no. Es parte de la historia de Mexicali, creo yo. No sé si estoy exagerando. ¿Tú opinas? Dime tú qué opinas, a ver. ¿Te gustaría ir? A mí sí me gustaría ir a este evento. Sí me gustaría ir, pero obviamente si me confirmaran que todo va a estar bajo una regla y que tenga ese contexto eco-friendly, pero asegurarlo chido. No sé, con algún comunicado, con algún, a lo mejor el representante de la empresa que me dé la seguridad de que, hey, va a pasar esto y mira, todos vamos a estar tranquilos, va a haber ambulancias, va a haber seguridad para que lleves a tus niños, tu familia. Me gustaría conocer también. Entonces, no sé. ¿Tú qué opinas? ¿Tú irías a este evento? Que se da en muchas partes del mundo y que dicen que ofrece que sería una vista preciosa, eso no lo dudo, pero ¿qué tanto se puede arriesgar a veces la seguridad? Eso es la pregunta. ¿Tú irías? Y si alguna vez has ido en un espectáculo así, ¿qué recomendarías? 307-4757, te quiero escuchar. ¿Tú crees que se debería o no se debería hacer ese tipo de eventos ahí en la Laguna Salada? 307-4757, quiero conocer tu opinión, tu reporte. Échalo acá a nuestro WhatsApp, 307-4757. ¿Estás de acuerdo o no con este evento que van a hacer en Laguna Salada de las linternas de Cantoya? Y ver si puede ser una buena idea o termine simplemente en un desastre. ¿Tú qué opinas? 307-4757. Yo regreso con más, no le cambies. En todas partes, ponte Exa.
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0: 10 de la mañana y no he dormido nada. No, sí dormí. 3 horas, pero dormí. Así que lo que me escuchan es lo que queda de mi cuerpo. Oye, ¿por qué no hay un fin de semana de 3 días? Es que no alcanza el tiempo. O sea, viernes, haz de cuenta que, pues, sábado haces cosas y te pones en friega a hacer cosas. La limpieza que no hiciste en la semana, lavar, todas las cosas. Domingo, te tratas medio de recuperar, pero hace falta otro día de fin de semana. ¿Estás de acuerdo? Hay que hacer una propuesta. Fin de semana que dure más, por favor. Oigan, ¿cómo está ahorita la garita? Oye, mire, ¿qué está? ¿Era de 2 horas? ¿Dónde? A ver, déjame checar acá. Santo Cristo, espérame. Aquí lo tenía, pero ya se me barra. Oye, sí, 1:40 por Nuevo Mexicali, Ready Lane 2:15, 15 Centri y Peatonal 25 minutos por Mexicali Centro. Te vas a aventar 2:10, 2:10 por Ready Lane, 20 minutos Centri y 2:15 por la Peatonal de Mexicali Centro. Esa sí que es una grosería, 307-47-57, pero aquí lo importante es... ¿Está avanzando rápido o no la fila? Repórtame si estás ya sea en Nuevo Mexicali o Mexicali Centro al 307-4757 si es que va avanzando rápido o lento. Oye, estoy escuchando por acá que me están platicando que ellos irían. Dice Michelle, buenos días. Yo ayer hice casi 5 horas de fila por la Nuevo Mexicali. 5 horas. Ni que estuviéramos en lo que es el Black Friday. ¡Qué grosería! ¡Uy, no! ¡Qué horror! Estaba preguntándoles al público exacto que si ellos irían a este festival de luces ahí en La Salada, porque está haciendo un conflicto muy curioso y está armando tema de debate entre ambientalistas y obviamente los organizadores, si es que va a causar o no daño en la Laguna Salada. Y dirás tú, ay, es un terreno, pues que ni hay nada. Bebé, aunque no veas, ahí hay animalitos, hay una florita, aunque no quieras, ahí por ahí. Y dicen que a lo mejor afecta, y aparte pues los residuos de los globos que luego después de descender, pues ¿dónde queda? ¿Dónde los agarras? Es como los que ponen lonas en los postes, que nunca se ponen las pilas y nunca los quitan. Entonces, haciendo referencia a eso, yo te pregunté a ti, público exacto, ¿tú irías a este tipo de eventos? Dice por acá Plumeda, yo opino que está bien, es más, voy a ir. Eso lo miraba a veces en las películas y ahora que será una realidad, aquí en Mexicali, pues yo quiero ir, no se da todos los días. Perfecto, súper bien tu punto, pero queda todavía el aspecto ambiental, bebé. Ahora, siguiente. Dice por aquí Antonio, buenos días, creo que los organizadores ya dieron una buena explicación donde explican que tienen todo bien planeado y con todas las medidas de seguridad. Y aparte yo no he mirado ningún comentario en contra del evento en los ejidatarios de La Salada. ¡Ay, sería muy buena opción también, oye! A los que les afecta directamente o les llegara a afectar directamente este evento, estaría bien saber su postura, ¿no? 307-4757. Si tienes algún vecino ahí por la Laguna Salada, ahí me lo haces llegar. Oye, pero hablando de contaminación, changos, ¿has ido a la Laguna México recientemente? ¿No? Ah, pues déjame decirte lo que dicen los vecinos. Y es que muchos vecinos están, de verdad, tratando de expresar su preocupación, pero de una manera bien cañona, porque dice que hay miles de peces muertos en la Laguna México. Estos peces muertos están flotando ahí en la Laguna México, donde está el parquecito y esa área. Ha despertado la preocupación de vecinos de varias colonias y fraccionamientos desde ahí, de la cercanía. Ahí donde está el costado del Corredor del Dorado, espacio público de libre acceso, ubicado sobre la Laguna Campestre. Dicen que hay miles de ejemplares sin vida que pueden observarse a simple vista. ¿Y por qué crees tú? ¿Por qué crees tú? Contaminación, sí. Se sabe que en la Laguna México se descargan basuras, escombros, y esto tiene de años, ¿eh? Activistas, comités de ciudadanos, grupos de Salvemos las Lagunas han denunciado basureros clandestinos donde la gente va y tira, hace cuenta. Y eso no es de ahorita, tiene años. Las aguas residuales, también. Por si tú eres de que, ay, voy a meter allá a la lagunita. No, hombre, ni se te ocurra, me va a salir con escamas o no sé, branquias. O con cuatro ojos. Descargo de aguas con popó y pipí vienen directamente de una cuenca que alimenta el río Nuevo. Hace cuenta que ahí cae todo. Ay, no, qué horror. Y súmale a esto, que sí, hicieron el parque, está muy chido y todo, pero al costo de que casi el 50% de la población de aves que viven ahí, pues ya se redujo. Ya el 50%, la mitad de las aves que antes estaban, ya no están. Porque se construyeron, se hizo construcciones como para la gente, y pues ya no hay 50% de aves. Ahí está, porque hubo una alteración del entorno de la naturaleza, y pues así, ¿cómo la ves? Imagínate, me va a dar mucho coraje en un momento decir, ah, limpiaron la laguna y encontraron 3, 4, 5 globos de candoya. ¡Ay, me va a dar mucho coraje! Espero que no sea así, pero esperemos que hagan el rollo y todo se haga a como lo están prometiendo y que no haya un daño más allá de lo que se espera, o que lo que debería ser. 307-4757, son las 10:07 de la mañana. Yo regreso, no le cambies. Oye, si tú algún día ya no quisieras tanto a tu pareja, ¿le pedirías una pausa? O sea, tú ya casado, con hijos, ya tienen rutinas, ya no, ni siquiera vamos a separarnos, vamos a poner una pausa. ¿Lo harías? Mejor nos divorciamos y ya, ¿no? ¿Para qué? Ah, pues, es la noticia de hoy. Edwin Luna y Kimberly Flores no dieron break a su... no dijeron, nos vamos a separar. Vamos a tomarnos una pausa. Ay, lo que es de moda. Ahorita vamos a regresar de eso. Oye, ¿tú te diste alguna vez una pausa con tu pareja? ¿Cómo le hicieron, Que para avivar otra vez la llama de la pasión. Bebé, te faltan vacaciones. Ay, te faltan unas 2 semanas sin chamacos. Con eso, créeme que la pasión vuelve sí o sí. 10:07 de la mañana. Platícamelo todo al 307-4757. Soy Michelle Soto. 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

0: ¿Escuchaste Baby Wow en el 91.5? Oye, ¿quién es el vato que le canta a Karol G? Que es uno de los pedazos que es favorito de esta rolita para mí, para todos, creo. Pues el morro se llama Rusowski. Y fíjate que este morro se llama Ruslan. Ay, ¿sabes qué? En su momento yo dije, cuando tengo un hijo le voy a poner Ruslan. Porque una vez miré una pelea de box de un vato llamado Ruslan Provavnikov. Y me gustó tanto como boxeaba que dije yo, ingazú, quiero que por arte de la magia, los dotes deportivos del Ruslan Provnikov, que ni me topa aquí, ni sabe que existo, se le adopten a mi primer chamaco. Y no, no se cumplió. Ay, no, no, nunca le puse Ruslan. Se me fue el rollo, creo yo. Oigan, este morro es español. ¿Y sabes cómo logró tener ese apodo de Rusowski? Pues es que este morro le dicen Rus. Y uno de sus personajes favoritos es Mike Wazowski, de Monster Inc. Entonces los juntó y salió Rusowski. Qué loco, ¿no? Qué bonito. 307-4757. Vámonos con la peor noticia que a ti como mujer enamorada u hombre enamorado te puede dar tu pareja. Y esto le está pasando a la Kimberly Flores y al Edwin Luna de la Tracalosa. Ay, no. Baby Wow. Me quedé así, Baby Wow. Ellos tienen 9 años juntos. Muchos ubican a Kimberly Flores por influencer, mostrar modo de vida. Y pues a Edwin Luna lo conocen por La Tracalosa de Monterrey. Canta padrísimo, ha salido muchísimo en programas de comedia, más de Monterrey que del mundo y así. Bueno, pusieron una pausa. Y aquí le pongo yo unas comas así gigantes y unas mayúsculas. Porque ellos dijeron, ponemos una pausa en nuestra relación de 9 años. Y yo, ¿qué? ¿Cómo que pausa? En una publicación, Edwin Luna, en las historias de sus redes sociales, publicó, etiquetó primero a su ahora exmujer y le pone, antes de cualquier información sobre nuestra vida que llegue a otras voces, queremos que esto se conozca directamente de nosotros. No, pues todos estamos así como que tiesos, ¿no? Después de 9 años de compartir amor, aventuras, aprendizajes, una familia, hemos decidido hacer una pausa en nuestra relación de pareja. Y dices, ah, caray, se van a separar. Vuelve a etiquetar en otra historia a esta morra, a su expareja. Tampoco podemos decir hoy que esta sea una separación definitiva. ¡Oh, que la canción! Queremos darnos la oportunidad de volver a enamorarnos, mirarnos como al principio, como dos personas que se quieren, que están intentando entenderse y descubrir con calma, sin presiones, si pueden volver a elegirse. ¡Oh! O sea, está en el clásico, no me quiero quedar solo, no quiero pasar los fríos de diciembre, pero también me caes medio gordo. Y me ha pasado, que no dejas por completo a lo que ya tienes. Porque dices tú, como que ya no me está gustando tanto, voy a buscar en otra parte. Así se sintió, bebé. No me andes ahí diciendo que ay, que vamos a volver a reconectar. No es cierto. Ahora, dice, por respeto a nuestra familia, les pedimos que cualquier versión ajena a nosotros sea tomada como con prudencia y que nos permitan atravesar este proceso en privado. A ver, yo no estoy entendiendo. Yo no entiendo a los artistas, bebé. Y perdón que me ponga así porque me pican la herida. Dicen, hay que llevarlo en privado. Güey. Nadie se había enterado que te ibas a separar. Pero pues, llámese monetizar, llámese estar en el ojo público. Yo lo entiendo, pues son artistas, es lo que vende. No voy a juzgar. Pero ya que me digas que lo vas a llevar en privado, es porque aquí tengo yo una posible lógica. Yo creo que alguno de los dos ya tiene sus queverchis con alguien más o ya se les descubrió el queverchi con alguien más y ya le tienen la información de que van a sacar eso a la luz. Entonces ellos están curando en salud de decir, hey, estamos separadichis, por si sale cualquier cosa, pues lo vamos a arreglar en privado. No es cierto. ¿Quién crees que haya puesto el cuerno? La neta. La Kimberly Flores fue, de hecho ella tiene historia en la casa de los famosos y así, porque ella fue a la primer morra que tuvieron que sacar, porque Edwin Luna llegó, ¿sí te acuerdas de este clip? Está bien fuerte. Llega un clip, o llega Edwin Luna a la casa de los famosos y pide hablar con su mujer. Oye, le empieza a decir, no sabes todo el desastre que hay afuera. Mi hijo te está llamando que vendes la caricia en 1,500 más un pollo. O sea, no. Te tienes que salir de aquí. Y la saca porque la morra andaba coqueteando con un vato y que mira que acá, que le hace masajito. Está bien funable ese rollo. Vuelve con ella. Y tú dices, bueno, arreglaron las cosas, era un reality, lo que tú quieras, pero esas cosas duelen. Esas cosas duelen. Oye, si luego tú enterarte que en la maquila a tu esposo le agarraban la mano, que para medir las manos a ver si las de ellas no estaban más grandes, eso ya cala. Ahora imagínate ver en televisión internacional que le estén arremangando ahí la reempújala. Pues no, bebé. No, eso cala, eso duele. Y perdonas, pero no olvidas. Digo yo. A ver, quiebra esta taza y que vuelva a quedar igual. No se puede, bebé. Me llegaron recuerdos de Vietnam. Oye, y aquí yo abro la pregunta. Cuando tú descubres que ya no quieres a la persona porque te falló, porque ya la costumbre, porque la deuda, porque le apestan las patas, lo que quieras, ¿decidirías separarte? ¿O eres de los que dices tú, mejor voy a hablar y arreglar las cosas? ¿Te separas o te abres? O sea, te vas. Y si te ha pasado algo muy similar, me encantaría que nos dieras tu experiencia, tu consejo, y dijeras, Michelle, a mí me pasó hace como que, no sé, 5 años de casados, porque yo sé que hay crisis en los matrimonios. Digo, mi matrimonio en su momento duró 2 años nomás y iniciamos con crisis, separamos con crisis y sigue siendo crisis, así que... X. Pero yo quiero saber de los buenos momentos que tuviste y de repente hubo así que tú dices, ¡ay! Pasó una cosa bien fuera de hasta de nosotros, donde dejamos de querernos. ¿Cómo le hicieron para volver a reanimar esa llama? Esos tips que luego te pides a las parejas que tienen un buen de años, a mí me sorprende cuando en estos tiempos dices, ¡ey! Tengo 10 años, tengo 15 años. Oye, los que tienen 30, 40 años de casados, dices tú, pues ¿cómo? Unos dices, es aguantar. Otros dicen, entre broma y broma, ¿no? Ya sabes, aguantar, respetar, comunicación. Pero eso, yo creo que ya en nuevos modelos o modernidades, yo creo que ya cambiamos, ¿no? Y no es simplemente el, ay, te escucho, te entiendo, te adopto y te... Ah, no, no. Debe de haber una formulita que ahorita la gente esté pasando. O si tú estás pasando por una cosa así fuerte, de que dices tú, es que ya no me gusta mi pareja. Déjate en lo físico. Como del coco, del intelecto, se volvió más grosero, más grosera, perruchón, perruchona. Platícamelo. 307-4757. Y lo más importante, ¿te separarías así de tajo? ¿O de verdad harías un análisis de decir, a ver, todos los años invertidos, mi juventud, ¿qué harías? O si ya hiciste algo muy parecido o estás pasando por la etapa, me encantaría conocer y que le dieras ese consejo a las nuevas parejas o a los que estén, mira, queriendo casarse para que no pasen por cosas gachas al momento de los matrimonios. ¿Tú has tenido crisis matrimoniales, Laurix? La neta. ¿Y cuántos años tienes de casada?
1: Meses. ¿De casada? Meses.
0: Meses, pero ya remanga repuja juntada.
1: Vamos a cumplir 6 años.
0: ¿6 años? En noviembre. Ok, 6 años. Déjame le pregunto a ChatGPT antes de irnos a corte si hay alguna... ¿cómo se dice? A ver. ¿A los cuántos años se da la primera crisis de matrimonio? A ver, quiero ver si... ¿Qué dice ChatGPT? A ver, ¿qué dice? Ingazú, entre el primero y el tercer año de convivencia se da la primera crisis importante en el matrimonio. ¿Te acuerdas cuando tenías apenas 1 año de casada? ¿Tuviste una crisis que te acuerdas ahorita? ¿No te acuerdas? A mí se me hace que ustedes sí nacieron como que almas gemelas. Porque así de pleitos no te he escuchado. Sí, diferencias, pero no pleitos de que vamos a darnos de un tiempo. No. Entonces, entre el primero y el tercer año se espera que haya... este rompimiento de la mental, luna de miel. Así como cuando andas saliendo con un chavo, una chava, los primeros 2-3 meses, ay, qué bonita, qué guapa, tómale, mi amor, yo te voy a cuidar. Ay, pero ya nomás te pones bien pedigrí. Ay, tú toda borrachota. Así me conociste. Ahora te estás quejando. Ay, sí me la pegaron una vez. De que así como que borrachísimo y ay, me pongo bien bonita. No, hombre. De que ya no te pongas así, oh, que la... No, que así me querías. Dime la neta, dime que no te gusta que tome y ya no tomo. Y así me curé. Pero luego recibí el beso del que me curó del alcoholismo y mira, niña fit, niña y gimnasio, o sea, ahora sí que no era cambio nomás yo, era cambio que llegara el cambio. Dice, hola, a los 7, Michelle, según yo, hay una película mexicana que se llama 7 años de hechos. ¿Neta? Ahorita voy a investigar. Así que crisis matrimoniales en este momento, 307-47-57. ¿Los cuántos años te dio tu primera, segunda, tercera o cuarta crisis del matrimonio? Platícamelo todo, 10:35. Soy Michelle Soto, ponte Exa.
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0: escuchaste a Robot 95 de Mexicali para el mundo, Neto Peña y Paloma Murphy con Monte Fugui en el 91.5 Exa FM Mexicali. Me fui a corte con una pregunta para ti. ¿Cuándo te llegó la crisis, la primera, segunda o tercera crisis de tu matrimonio? Tocando contexto, te informo que Kimberly Flores y Edwin Luna de La Tracalosa dijeron: no nos separamos, ponemos pausa para volver a enamorarnos, pero pues luego piden que todo sea privado, pero lo hacen público, y pues yo no entendí. Entonces digo yo, para entender, vamos a preguntar, porque no tengo respuestas. Y para eso le pregunto a la gente, te pregunto a ti, público exacto, ¿cuándo te dio la crisis de la matrimonia? ¿Y cómo le hiciste para resolver? O si no se resolvió, dime cómo acabó.
1: Hola, Michelle. Mande. Buenos días.
0: Hola.
1: Ay, anónimo, please.
0: Ajá.
1: Cosa curiosa.
0: Le dije, por favor, yo sé que pides anónimo, pero ¿crees que es como una muy buena anécdota? ¿La puedo pasar? Me dijo, bueno, está bien, la vamos a pasar. Entonces nos dio autorización, nomás porque no digan de que, ah, dijo anónimo y no. Si nos dio chance.
1: Hola, Michelle, buenos días.
0: Ajá.
1: Ay, anónimo, please.
0: Ajá.
1: Ay, pues te cuento. Mira, mi primera crisis matrimonial, llegó antes del año de casados. Y para no hacerte el cuento muy largo,
0: uh-huh.
1: Fue la crisis del año, de los 2 años, de los 3 años, y luego sí como que hubo una calmita, pero no tanto porque no hubiera motivos de pleitos,
0: ajá,
1: sino que más que nada era porque yo decía, ya no quiero seguir pasando por lo mismo, ya voy a dejar que pasen las cosas, le voy a dar el avión y así, ¿no?
0: Okay.
1: Y no voy a hacer drama por nada. Y en eso fue precisamente cuando acababa de salir esa película, o mucha gente estaba haciendo mención sobre esa película de 7 años.
0: Ajá.
1: Y decía, ay, mira, ya lo superamos. Y yo por dentro de, ay, si vieras que yo ya quiero que se acabe esto. El caso es que para no hacerte el cuento muy largo, pues la última crisis fue a los 15 años, que fue cuando dije, ya, vaya, hasta aquí se acabó.
0: Oye, ¿y si se acabó? Ay, me quedé con la... O sea, ¿entendí mal? O sea, ¿o si se acabó? Ay, me voy a quedar la expectativa, bebé. Dice por acá, Michelle, buen día. Quizás ya hay matrimonios que siempre están en crisis, pero que después de una platicada, un escape de la rutina, la neta, vuelven a unificarse. Ay, me están diciendo que sí, que se acabó todo y todichi. Ay, ¿después de cuántos años? ¿15? Wow. ¿Sabes qué es lo más feo? Hay un factor que puede ser para separarte o no. Número uno, que de verdad ya no sientas esa comunión con tu pareja, porque pasaron cosas, no sé, externas a ustedes, o problemas muy fuertes, y no, ustedes dos no estuvieron en el mismo canal o en la misma sintonía para poder resolver ese asunto. Cada quien quiso agarrar por su lado, uno se rindió, el otro estuvo como navegando o remando solo o sola. Y yo me imagino que uno de los principales problemas es eso, sentirse solo en la relación. Estar en relación y estar solo es lo peor que te puede pasar en la vida. Sea casado con 20 años, 5 años, 2 años, es lo peor que te puede pasar. Es lo peor. Dice Michelle, sí, bye bye forever, 15 añotes, wow. A ver, ¿qué nos dice por acá?
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3: Muy buenos días, muy buenos días. Saludos desde acá, desde El Hongo, Chula Vista.
0: Ah, saludos.
3: Desde El Hongo, Chula Vista. Ando intrigado por saber dónde te dio el beso que te curó. Ajá. ¿Dónde te dio el beso que te curó?
0: ¿Dónde o quién?
3: Para ver si curo a la mía.
0: Oye, Osvaldo, pues el beso que curó de mi alcoholismo, y de ahí ya pude tener una vida linda con mi pareja, pues me lo dio mi novio, un beso de amor. ¿Nunca has recibido un beso de amor? Y no digo como el beso del diario de la princesa que te levanta como que el piecito, no. Un beso que dices tú, ya no quiero nadie más. Ay, así, y bien bonito. ¿Nunca lo has sentido? Ay, si no lo has sentido, te lo recomiendo. Que sí, besas mucho sapo, mucha rana, pero que al último quedes con la persona que te haga sentir súper bien y que cualquier problema que tengan lo puedan resolver juntos y nunca cada quien por su lado y menos separados. Oye, imagínate, está el súper ejemplo que se dieron la megapausa de la vida y ahorita, mira, quieras o no, ya los captaron juntillos. Oye, a Islinder Bess y a Mauricio Ockman llegaron a Las Vegas, pues, al concierto de Carin León y cállate. Se ven muy cariñosos, que te abrazo, que te beso y todo el rollo. Bebé, a mí se me hace, mira, tiene una hija juntas. Ni modo que, pues, digas tú, ¿volvemos o no? ¿Qué fue marketing de la película? Y si no. Que si de verdad ya se volvieron a gustar, que mira, alejarme de ti fue como que lo mejor que me pudo haber pasado porque me volví a reconectar. Pues a lo mejor sí, a lo mejor no. Pero eso se va a saber. 307-4757. Vamos con más música. Hoy en el 91.5 para ti. Oye, recuerda que hoy tenemos el lunes de nuestros choróscopos. A ver cómo te va a tratar en la semana, ¿ok? 307-4757. Soy Michelle Soto, ponte Exa. 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
11: Once con dos de la mañana, 34 grados. Que andamos manejando ahorita, la máxima de 43, mínima de 28. Vamos a estar bajando un poco la temperatura de aquí al jueves, con 40 grados a lo máximo. Y la presencia de vientos ligerones, a partir de mañana, 38 kilómetros. Oye, cállate los ojos, que tú vives por Infonavit Cucapá, o por la colonia Aurora, o el conjunto urbano Esperanza, o Villas del Sol. Hay un cierre temporal de suministro de agua potable. Durará más o menos de las 10 de la mañana a las 7 de la noche el día de hoy. O sea, si una hora empezó, no se van a quedar sin agua. Ay, eso se dice antes, ¿no? ¿O cómo? No entendí. Bueno, si ahorita estás en el trabajo y vives en la colonia Conjunto Urbano Esperanza, Colonia Aurora, Infonavit Cucapá o Villas del Sol, hay una suspensión de emergencia con un cierre temporal de suministro de agua potable por reparaciones de la línea de agua potable de número de 6 pulgadas ahí en el crucero Avenida Ponteverda y Calzada Lombardo Toledano. Habrá construcción, habrá hoy unas cuestiones para que ustedes tomen sus precauciones. Si ahorita estás escuchando este mensaje y vives en algunas colonias y tienes a lo mejor algún vecino o algún familiar que vive en estas colonias, avísale, hey, cuando llegues de trabajar no va a haber agua. Cárgate con un garrafón o ver cómo le hacemos. O te bañas, no sé, con la vecina. Bueno, ni con la vecina porque pues no van a tener agua tampoco. Pues ¿cómo le vas a hacer? Con un familiar, te compras un paquete de wipes y así. Oigan, se acaba de informar que si eres muy tú de las modas y de lo fashion, oye, quien le hizo vestidos a Cher, le hizo vestidos a Dolly Parton, le hizo ese vestido que usó la Kim Kardashian, que era del archivo de Marilyn Monroe, o más bien fue de Marilyn Monroe y era de Rob Mackey. Oye, murió Bob Mackey, bebé. Dirás tú, ¿y ese quién es? Ah, pues haz de cuenta que este señor, con pura famosa, o sea, nada de no. Lupita, la de los 15 años, no, con él no podías. Porque Bob Mackey, diseñador de, híjole, icónicos momentos como el vestido ese en dos piezas de top y falda de la Cher con unas plumas así en los Oscar, el vestido que usó la Kim Kardashian que echó a perder, él también se aventó recientemente el vestido color hueso de la Sabrina Carpenter. Y también vistió a la Miley Cyrus en su época ya de revelación. Y pues bueno, murió a los 87 años y aún no se han dado las causas de su fallecimiento. Pero de que dejó un legado histórico de la moda, sin duda lo dejó, bebé. Estoy aquí volviéndome loca de tanto modelo que hizo y tanta vestida tan precioso. Fregoncísimo, oye. Michelle, mi suegra vive en esas colonias y les avisaron del corte hace apenas... dice, desde hace 2 días. Ah, bueno, lo que pasa es que en una principal fuente de información, yo lo acabo de ver porque lo acaban de subir apenas hace 15 minutos. Dije yo, a lo mejor lo desconocen, pero qué bueno que ya tengan en antecedente que pues se van a quedar sin agua. Buen día, Michelle, ¿me podrías hacer el favor de enviarme el horóscopo Capricornio? Gracias, un abrazo a la Blue. Felicidades hoy en tu día, Michelle, gracias. No, porque no es mi santo, no es mi cumpleaños es el sábado, pero es día del locutor, así que si tienes un locutor favorito y si es parte de Exa FM, mucho mejor, así que déjale ahí el corazoncito y felicítanos hoy en un día especial del Día del Locutor en México, porque en otras partes del mundo se celebra cada día diferente, pero en México hoy es el día del... ¡Regálame boletos! Oye, vámonos con... ¿Te parece con esta participación? Y le pregunto al público, no cómo felicitarías a un locutor, pero si yo no te pudiera decir, ay, soy locutor, ¿cómo me llamarías? Feliz día al que me regala los boletos para el cine. Feliz día al que habla sobre canciones y no me escucha.
12: Al que se le olvida la
11: canción. Feliz día al que se le olvidaron mis saludos. Feliz día al que me llevó a ver a mi cantante favorito. Estaría cool, ¿eh? Lánzalo ya al 307-4757. Hoy no se felicita al locutor, se felicita al que me da boletos para el cine, que no se calle y se la pasa hablando, que me cae gordo porque nomás se la pasa gritando o habla como el Rayo McQueen súper rápido, o al contrario, me acompaña todas mis mañanas. 307-4757. ¿Fue tu cumpleaños el sábado? El mío también. No, bebé, apenas el sábado va a ser. ¡Feliz día al que le mando mis anécdotas! ¡Ay, qué hermoso, Yoli! ¡Feliz día al no locutor! ¿Al qué? ¿Al que me levante las mañanas? ¿Qué otra cosa como rara puede ser el locutor? ¿Al que le pido saludos se le olvida? ¡Feliz día al que su gasolina es el café! ¡Uf, sí! Si quieres hacer feliz a un locutor, tú tráele café. café es la gasolina de cada uno de los que abrieron un micrófono. Mándamelo por audio y los vamos a pasar ahorita al aire, ¿eh? 307-4757. Feliz día, la voz que me alegra mis días. Ay, ¿a poco ching? Desde tempranito, con Gago, Michelle, Memo, Diana, Rosana, todos los locutores, ¿eh? Feliz día, alamo mi trabajo y no lo siento como trabajo. Feliz día al que si me pega dolor de garganta, ya valió. Ya valió. Dice, tú también eres una de mis locutoras favoritas, Michelle. Me alegra las mañanas. Mándame mensaje por audio. 307-4757. Lánzate el no felicito a la locutora o al locutor. Felicito al 307-4757. El que se le olvide el número de WhatsApp. Ese soy yo. 307-4757. Mándalo por audio. Mira, así como, por ejemplo, acá, mira, Aarón.
13: Feliz día a la de los horóscopos.
11: ¡Ándale!
13: Esa de Mexicali.
11: Y los míos son choróscopos, bebés, porque el mío es puro choro, pero del choro, a la verdad, siempre hay una pizca, ¿eh? 307-4757. Dice, no puedo, soy sordo. ¡Ah! ¿Cómo crees? ¿Y cómo le haces, oye? Mándeme.
14: Feliz día a la que nos manda los choróscopos.
11: ¡Eso! Saludos. ¿A poco ya me reconocen por eso? ¡Ay, qué cool! ¡Me encanta! ¡Me encanta!
15: ¡Ah, no te creas, Michelle! Es una de mis locutoras favoritas.
11: ¡Ay, ahora!
15: TQM.
11: Vetado por andar de payaso. Nah, no es cierto, Paco, un abrazote para ti. 307-4757. ¡Ah! Felicito a la que le mando los anécdotas paranormales. ¿Ah? Ahí está. 307-4757. Diciendo en la chamba, no manches. Un abrazo a Mónica, también que anda por acá reportándose. Al 307-4757. No felicito al locutor o a la locutora. Felicito al... Ahí me lo mandas por WhatsApp. Por audio, please. 307-4757. No felicito a la locutora o locutora. Felicito a quien me pone la música o la rola que a lo mejor telepáticamente le estaba pidiendo y de repente, ¡pum!, aparece. 307-4757. Felicita a tu locutor favorito. 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

0: tú sigues aquí. Aquí en la Frecuencia Naranja 91.5. Y no te equivoques, no es Alejandro Fernández. Es el potrillito del potrillito. Es Alex Fernández. La rola se llama Tú Sigues Aquí. Y sabes que Alex Fernández tiene ahorita dos bebés. Porque sabemos que su papá, pues, digamos que no tuvo dos, tuvo cinco. Alejandro Fernández se aventó cinco criaturas. Entre ellas, pues, está obviamente Alex, que acabamos de escucharla. Camila también, que tenemos una rola de ella. Y de hecho es melliza de Alex Fernández. También, no, es el mayor. Las mellizas son Camila y América, que las tuvo con su primera esposa, del Alejandro. Luego tuvo otra colombiana, Jimena Díaz, con quien tuvo a Emiliano y a Valentina. O sea, Alejandro Fernández tiene cinco chamacos. Su hijo Alex tiene dos, que es Nirvana y Mía, chiquititas bebés. Y don Vicente, que Diosito tenga en su santa gloria, tiene, pues digamos que tiene cuatro, tres y una adoptiva. Vicente, Alejandro y Gerardo. Y Alejandra, que es hija biológica de la hermana de Cuquita, de la esposa de Vicente, pero que la agarraron bien chiquita y pues la adoptaron de manera legal, así que viene siendo también parte del paquete. Tanta dinastía, tanto talento en el 91.5. Y hablando de talento exacto, oye, hay que felicitar a los compañeros locutores, bebé. Hoy es Día del Locutor en México y hoy te pregunté antes de irme a corte, ¿cómo felicitarías a un locutor sin decir que es un locutor? Y te di el ejemplo de, quiero felicitar al que me da boletos para irme a donde yo quiera, o a los conciertos, o conocí, o fui un meet and greet con algún famoso. 307-4757 dice, feliz día quien me pone mis rolas del playlist Exacto Campechano los lunes. Ah, mira, te fuiste muy, muy exacto. A ver, escuchemos por acá qué dice.
1: Hola, hola, Mitch. Saludos, buenos días. Oli. De vuelta aquí otra vez.
0: ¿Qué onda?
1: Feliz día a la que le da chispa a mi día todas las mañanas y con esa versatilidad que se expresa ante la gente. Saludos.
0: Hey. ¿De quién hablas? ¿De Diana Lizarra? Ah, ¿de Rosana Dúrame? ¿O de Michelle Soto? Tú di. Talento femenino exacto, claro que hay.
2: Saludos a esa persona que a veces con sus ocurrencias y dinamismo en la radio te hace el día más ameno.
0: Así somos los locutores, bebé. Entre que si nuestros traumas los usamos como ejemplos o que luego hacemos tanto match con ustedes que nos afecta y nos duele a veces sus conflictos. Pero conflictos, hablemos del conflicto que hay ahorita acá en Mexicali. Digo, hay mucho pleito, ¿verdad? Pero ahorita hay un conflicto exactamente con la Secretaría de la Cultura, ¿sí, bebé? Híjole. Hay un conflicto de los trabajadores del Instituto de Servicios Culturales de acá del estado, donde tienen ahorita un paro laboral ahí en la Secretaría de Cultura. Y sabes que están pidiendo de que, oye, están denunciando que no han cumplido acuerdos pactados desde hace años. Falta de bases. Que no les ha entregado bases nuevas de trabajo y contratos formales. También hasta uno, ahí está, hay casos como de acoso y hostigamiento y hasta malos tratos. O sea, una cosa bárbara. Pagos incompletos. O sea, una lista de las razones del conflicto, que lo que han hecho al momento es ponerse en paro indefinido. Y esto al parecer viene con las posturas de los sindicatos bien profunda. Y no han todavía llegado a un punto acuerdo. De hecho, están pidiendo que la representante y la secretaria de Cultura, la mera mera, Alma Delia, pues me la saquen también del de la nómina. Entonces, ahorita están afuera de ir a la biblioteca del estado, haciendo pues valer sus derechos de una manera pacífica, como lo puede ser este paro de labores. Así que si tienes a alguien trabajando ahí en Cultura, probablemente esté ahorita medio inconforme o se encuentre allá en el tremendo calorón. De hecho, hasta se pusieron un portacool y todo. Digo, hay que saber hacer huelgas, pero huelgas con el calorón. A ver, escuchemos qué hizo por acá. 11:30 de la mañana. A ver, repórtate al 307-4757. Mande, ¿qué pasó?
3: Hola, buenos días, Mitch. Pues yo le diría gracias a la que siempre me deja desahogarme en la radio, ya sea por tristeza, por felicidad, por enojo, por lo que sea.
0: Los viernes de quejadera estás hablando, ¿verdad?
4: Felicitamos a quien recibe nuestros reportes de tráfico.
0: Ándale.
4: Y aprovechando. Ahí les encargo a todos los que transitan enfrente de la Plaza del Lienzo. No sean gachos. Si vienen de Calzada Cetis a tomar Gómez Morín, dice un letrerote, cede el paso a los que venimos queriendo dar la vuelta del semáforo.
0: Y no lo sé.
4: Porfa, frénense. evitemos accidentes.
0: Porfa.
4: Saludos, Michelle. Saludos, Lau.
0: Saludos, Luzma. Gracias. Bonito día para ti, preciosa. También a Karen. Hoy dice, feliz día, Michelle. Nos haces el día. Muchos nos levantas el ánimo con la música, anécdotas, bendiciones, buenas vibras para todos los que trabajan en EXA. Claro, y a todos los compañeros de MBS Radio en los tres conceptos que manejamos y que cada momento que abrimos el micrófono lo hacemos todavía con el nervio del gusto de estar contigo. Así que no creas, la radio no ha muerto, bebé. La radio está más viva que nunca. Y si no me crees... Se vienen cambios extraños que hay en mí. Cambios. Me tengo que aventar la de Toy Story 5. Súper recomendable la de Toy Story 5, véanla. Sí, se vienen cambios muy bonitos. Y espero que en cada etapa, en cada cambio, obviamente nos apoyen. A cada uno de los locutores, a cada uno de los conceptos y a nuestra empresa que es MBS Radio. The most beautiful around the world. Y lo sabes, preciosa. 11:32, ¿qué pasa, Laura?
5: Feliz día. Ah. Los que hablan solos.
0: Cálmate, cálmate. Eso se llama TDAH.
5: Tienen alguien escuchándolos.
0: Ay, sí. Eso se le llama TDAH, preciosa. Ay, eso se le llama conflicto interno de la mente. Oye, hablando de conflictos internos bien feos, oye, que ya se reveló el fallecimiento de esta muchacha de la Hayden Panettiere, esta de la de Triunfos Robados, la chaparrita bonita. Ah, pues se cuenta que ya se reveló de que se murió. Espérate. Se tomó una pastilla que traía un ingrediente raro, una sustancia. Ella misma se provocó la muerte, pero de manera accidental. Tengo los detalles, no te vayas a mover de aquí, que está bien interesante y muy, muy, muy raro este caso. Hasta parece caso misterioso, pero yo no me voy a aguantar para el miércoles. De una vez aquí lo vamos a revelar. Dice, feliz día a los que nos acompañan siempre que voy manejando cualquiera que sea mi destino. JJE, un abrazo para ti. 11:33, yo regreso con esta noticia que está muy fuerte, se acaba de revelar. O sea, tiene cuestión de horas, o sea... Y ya me estoy tardando, fíjate. Dice Michelle, a la que hace mis mañanas más entretenidas, abrazote. Gracias, princesa. Un abrazo, Mónica. Vamos con más música. Yo te hago enterar de todo. Y claro, hoy tenemos horóscopos. Uy, ¿estás emocionado para saber cómo te va a ir en el transcurso de la semana? Si ya le empezaste mal, a lo mejor lo vas a terminar peor. O a lo mejor mejora. Entérate de todo esto regresando. Soy Michelle Soto, no le cambies. 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

0: atropellaron y luego hizo publicidad. Luego ahí, ay, no, qué feo, oye. Sin duda Mexicali causa y tiene los mejores personajes que tú dices, Dios mío santo, ¿por qué? Hay en otro rostro. 11:50 de la mañana y me estoy refiriendo, pues, a las personas que se dedican a hacer redes sociales y que lo hacen de una manera, pues, digamos, muy curiosa, muy a su estilo. Oye, y para darte un poquito de contexto, yo estaba en Plaza Carranza buscando unas cositas y en eso me doy cuenta en un en vivo que alguien reportaba que estaba cerrada la Lázaro Cárdenas a la altura del Puente Pando. Y yo dije, pues, ¿qué pasó? Mucho tráfico. De hecho, a mí me tocó bastante tráfico que venía yo de Nuevo Mexicali para acá y dije yo, ¿qué trafical? Entonces, la noticia de que un morro se estaba queriendo lanzar del Puente Pando, pues a todos nos quedamos, ¿qué onda, no? Me imagino que las personas que les tocó ver el incidente muy cercano, pues obviamente el pánico, la impresión y todo, y aparte que se quedó parado por mucho tiempo el tráfico en esa área, pues era bastante, bastante potente. Pues a un creador de contenido se le ocurrió subirse promocionando sus alimentos, cosa que ahorita en redes sociales están tratando de funarlo, pero te voy a decir una cosa. No sé, siento que no les está funcionando o no lo van a lograr, no lo sé, porque en sí la persona se nota que su contenido es polémico, pero muchos están diciendo, es que con eso no se juega. O sea, el video era el siguiente: estaba el equipo de bomberos y parte del Departamento de Seguridad Pública tratando de convencer al muchacho de 30 años que se bajara de ahí, que no acabara con su vida, cuando un influencer de comida estaba grabando de que probaran sus hamburguesas, que estaba muy buena, pero de fondo se miraba la persona en ese aspecto tan vulnerable. Entonces, oh, dije yo, qué mal gusto, qué mal todo, pero pues ahora sí que dices tú, ¿cómo va a ser posible que hagas publicidad con un momento tan delicado? Pero dije yo, escrúpulos probablemente no, ganas de vender sí, pero ¿a qué costo? Entonces la gente como que lo anda medio funando. Y otro emprendedor de comida muy famoso, que dicen que lo atropellaron, que anuncia sushi, que anuncia un chorro de cosas, y que de hecho creo que anuncia sus alimentos en unos camiones y sale, creo que miré un video donde aparece como en una tina, una alberca hecha así como hechizona, y que con un DJ, está curadísima la idea, pero no sé, aplicable en Mexicali, no sé qué tanto. Pues dicen que lo atropellaron ahí en San Marcos entre las 8 y 9 de la mañana el fin de semana, y que según reportes este muchacho no se percató, o sea, un adulto mayor lo atropelló cuando el muchacho estaba pasando a cruzar la calle, y dicen que fue que lo atropelló y lo tiró varios metros y tuvo varias lesiones. Digo, eso es lo que un portal de información lo lanza, ¿no? Más allá no ha subido nada de información, ni la persona, ni nadie ha llegado que tú dijeras, bueno. Pero sí, acá me están diciendo, no manches, ¿qué es el Fat Boy? Sí, bebé, a él. Ajá. Dice, yo, si dices, o estás hablando del Fat Boy, yo andaba por ahí cuando lo atropellaron. Oye, pero sí le dio en su máquina. O sea, sí se vio muy, muy aparatoso. 307-47-57. Espérate, ya está dando mi número de teléfono. Me equivoqué. Somos locutores y nos equivocamos porque somos seres humanos, chichi. 307-47-57. Y sí, es esa persona, la que tú dices, terminación 31. Es esa persona. 307-47-57. Aquí en el 91.5 dice, ay, pues, estaba tirado ahí nomás, había mucha gente y estaba tirado, no se podía mover. Bueno, quería como levantarse, pero pues traía un dolorcillo ahí que todo el mundo le aconsejaba que no se moviera. Y por si se había quebrado una cosilla, algo así. Oye, poco tiró mientras toda la novela. Ay, pobre morro, ojalá que esté bien. 307-47-57. Y vámonos ahora a Las Vegas, bebé, donde se presentó el último día de Carin León. Ahora sí se presentó, se fue hasta con tiempo de anticipación y todo el rollo. Y pues es que padre estuvo que invitaron a Cristian Castro, bebé. Se inventó la de yo quería. Ay, qué bonito escuchó. Pero, ¿sabes? Cristian Castro me encanta porque él es tan, tan orgánico, tan natural, que iba vestido como igual a temática escava, que era una... ¡Ay, pero se me hizo bien tierno! Su camisita fajadita. Él no buscaba como impresionar, él más bien buscaba pasársela bomba, pasársela chilo. Y el sombrerito bien puesto. ¡Ay, se miraba bien icónico! Me encantó. Cosa que hay un chisme que andan mencionando, que según esto se iba a presentar también en el espectáculo con el Karim Alejandro Fernández, pero que le hizo el fuchi. Hoy se presenta ahí en Las Vegas Alejandro Fernández, 15 y 16. Pero que sí, que no quiso, que no quiso. Ay, ¿habrá alguna rencilla? Ay, no, bebé, el sol brilla para todos. 307-4757. Y si no me crees, vas a tener que escuchar el choróscopo para que te la creas sí o sí. Regresando a los choróscopos del 91.5, los más exactos. Yo soy Michelle. Recuerda reportar el choque, el tráfico, el tiempo de garitas. Que si es mucho, que si es poco, que si ya tardaste 2 horas, 3 horas, mándalo al WhatsApp en audio 307-4757 y conviértete en el reporte ciudadano. 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
24: 12:01. Y este es camino llevando a los chamacos, o más bien recogiendo a los chamacos de la escuela. 307-4757. En cuanto se metan al carro, préstales el celular y que manden audio. Que me platiquen cómo les fue, que manden saludo. Que saludo a la maestra Lupita. Saludos al que me robó el lonche el día de hoy. Michelle, desde el kinder, bebé. Kinder, guardería, todo. 307-4757. Los que estén haciendo fila por Nuevo Mexicali, 1:30, 2:30, Ready Lane. Centro y media hora, peatonal, 5 minutos. Garita, Mexicali Centro, 2:10, igual que por Ready Lane. Centro y 20 minutos, peatonal, 1:30. Y sabes, es momento de pedirle a la vida, a ti, bebé, que lances tu WhatsApp al 307-4757, un WhatsApp audio, para que seas parte. Y no solamente de los saludos, no. Que me reportes el bache, el tráfico, el choque, todo. Lo que esté pasando ahorita, camino a recoger a tus hijos, a los niños de guardería, primarias, secundaria. Ah, no, secundaria es a las 2. Los chiquitines y chiquitinas tienen su espacio. Ahorita cuando se suban al carro, que lancen mensaje y digan cómo les fue y qué les pareció este regreso a clases después del puentaxo. Presúmeme dónde fuiste, qué hiciste. 307-4757. Las ocurrencias de los peques, los más chiquitos y hasta los no tan chiquitos son parte de Exa FM Mexicali, ¿eh? 307-4757, que no se te olvide este número. Guárdanos y mándanos WhatsApp audio y platícanos qué sucedió a lo largo de este camino con tus chamacos, ¿sale? Y lo más padre va a ser poder escuchar a tu hijo, a tu hija, mandando un mensaje a la radio y que él se escuche. ¡Ay, no sabes! Es una super sensación, una sorpresa y un sentimiento tan lindo que los niños luego se hacen... se hacen adictos a mandar mensajito y aquí tienen su mensaje, ¿eh? Dice que está enojado. ¿Cómo? ¿Cómo le hicieron enojar ya en el Kindle? ¡Qué pacho! O tú como papá también sorprende a tu peque y mándale saludo por la radio. Es tu momento. Ahorita, 307-4757. ¡Mande, Noemí! ¿Qué pasó? Tu mensaje por audio lo recibimos al 307-4757 y puede sonar más o menos a las de acá.
25: ¿Cómo te fue la escuela?
26: Hoy. Se hacen adictos a mandar mensajitos y tienen su mensaje.
25: ¿Bien?
26: Dice, sí, dice que
25: está enojado. ¿Pasó algo divertido en la escuela?
26: No.
27: Sí, porque estaba caminando por los salones. Por los salones está los niños grandes.
26: Ahorita, y unos 307-4757. Mándenme a mí.
27: Porque,
26: ¿qué pasó?
27: Porque no había nadie.
24: ¡Un abrazote! Oye, abrazote a Martín y a su bebo, que ahí lo lleva. Mira, ¿qué le compraste? ¿Una nieve? Una nieve de garrafa, fuerita de la escuela. ¡Qué rico, eh! ¿Cuándo te salió de 50 pesos? A lo mismo. Oye, un abrazote a Héctor. Héctor, un abrazo para ti, precioso. Y cómete tu nieve de limón, qué rico. 307-4757. Vamos con más música, recuerda. El espacio para los peques y no tan peques. Aquí en Exa FM Mexicali. Mande, mande, ¿qué pasó?
26: 57. Vamos con más música.
27: Hola, recuerda, a todos.
24: Hola a todos. Hola, Héctor. Gracias por mandarnos mensajito y ser parte de Exa FM Mexicali en el espacio para los peques recién salidos de la escuelita. 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
1: Edición, profesionalismo y bobadas aquí en XFM. 12:25. Llegaste al espacio espiritual, al momento de conocer las respuestas a tanta mendiga duda que traes. Bueno, te la voy a solucionar aunque sea a lo largo de lunes a jueves. Porque este inicio de choróscopos tiene ese rango. Te abarca de lunes a jueves porque el viernes ya sería extendido. Pero bueno, vámonos con los choróscopos de inicio de semana. Aries, estás mucho más alivianado, más tranquilo, más centrado y sobre todo con una fuerza impresionante para enfrentarte a todo lo que viene. Tienes ganas, potencia y empiezas a sentir como que otra vez puedes con lo que te echen, ¿eh? Y sí, se vienen días de bastante trabajo, esfuerzo, momentos en los que tendrás que dar muchísimo de ti, pero esta vez hay una diferencia enorme. No vas a hacerlo desde los nervios, lo vas a hacer desde la calma y eso ya es un supercambio. Continuemos con Tauro. Nueva semana para ti, vienen días muy buenos, para relaciones. Se darán acercamientos, conversaciones y vas a esperar a entender ya muchísimo mejor de ciertas personas. Les vas a empezar a entender mucho mejor. Y sí, hay alguien que necesite más de ti, pero hacerte el fuerte o la fuerte y seguir con tus cosas y pensar que tampoco es para tanto. Pero sabes perfectamente que esa persona ocupa un espacio importante y no quieres fallarle, así que ponte a pensar quién sería esa persona, ¿eh? Continuemos con Géminis. Vas a tener una sensación un poco rara, como de paro, como de frenón en seco. Urano ahorita sigue retrógrado en tu signo y aunque tú quieras avanzar, acelerar las cosas y saber ya hacia dónde va todo, parece que hay temas que aún necesitan tiempo y sinceramente tampoco es malo. Los retrógrados tienen eso, te obligan a parar, revisar y hacerte preguntas que cuando vas tipo a 200 por hora ni siquiera te planteas. No lo veas como un freno, míralo como una introspección. Continuemos con Cáncer, nueva semana para ti, sigue manifestando, bebé, en serio, ahora mismo tienes un poder de atracción brutal y precisamente por eso tienes que tener mucho cuidado con lo que estás deseando, con lo que repites y con todas esas películas que te montas a veces cuando entra el miedo. Si vas a proyectar algo hacia adelante, que sea bonito, bebé, no con miedo, no con duda, ¿ok? Y está bien de imaginar siempre que todo te va a salir muy mal. Ay, ahorita voy a checar el choróscopo este de Cáncer, porque mi novio es Cáncer, dije yo, vamos a ver qué anda manifestando para igual echarle la mano y ayudarle. Claro que yes, porque unidos siempre, bebé. 12:28, horóscopo extendido para ti al WhatsApp 3074757. Me están diciendo por acá, Michelle, pásame el mío Sagitario. Ok, Sagitario, Aries, te lo mando también para que más o menos le sepas al choróscopo del 91.5, el más efectivo. El 91.5 de efectividad, sí o sí. Vamos con más música. Yo soy Michelle Soto. No le cambies. Seguimos en los choróscopos de Exa FM. 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

Aquí rumbo a recoger a mi pequeño. Aquí escuchando Exa FM 91.5. Oye, aprovechando acá el saludo, ¿me pasarías mi horóscopo Libra, por favor?

0: Yo sé que me querías captar el canto que me aventé del Bruno Mars, camarero, pero no se te logró. No se te logró porque no me sale.
1: Porque tengo la voz así.
0: Siempre le he batallado cuando tengo... Yo tengo la voz así gruesa. Y cuando voy a un karaoke y quiero cantar una canción de mujer, no me sale. Porque todos son tonos altos. Y me salen mejor las de Vicente, las de José Alfredo. Digo, me sale muy buena. Pero bueno. Vamos con los horóscopos. Leo. Esta semana vienes con una energía preciosa. Sí, bebé, muy preciosa. Con optimismo, fuerza, deseo, ganas de hacer las cosas y sobre todo con una luz muy especial que se te va a notar mucho desde afuera. De hecho, estás volviendo a sentirte muy bien y además empiezas la semana con las pilas muy cargadas, así que eso, aprovéchalo lo de ya. ¡Vamos con Virgo! ¡Uy! Semana de cumpleaños. Estás con una energía a tope. En serio, se nota que estás en tu temporada y que algo ha cambiado y que empiezas a sentir otra vez esas ganas de hacer, moverte, solucionar y de ir por todo. Y esta semana hay una palabra que tienes que meterte en la cabeza. Recibir. Abre los brazos, Virgo, que también a ti te toca y en tu temporada recibir se siente el triple o hasta más. Continuemos con Libra. Toca pensar. Toca echarle coco, pero sobre todo con el tema del hablar. Hay cosas que necesitas dejar muy claras con ciertas personas que para ti son muy importantes y no puedes seguir esperando que el otro entienda, por arte de magia, lo que necesitas, lo que te molesta o lo que estás esperando de una situación. Esta semana, pon las cartas sobre la mesa con calma, sin dramas, que sean innecesarios, pero diciendo siempre la verdad. Vamos con Scorpio. Estás viviendo algo increíblemente poderoso. Lo estás notando, ¿verdad? Hay como que una energía dentro de ti que cada vez va más. Unas ganas brutales de hacer cosas, construir, avanzar y sobre todo de demostrarte hasta dónde puedes llegar cuando de verdad te lo propones. Tienes muchas ganas de brillar y eso está re bien, bebé. Continuemos con Sagitario. Vamos con Sagitario y dice que por fin empiezas a encontrar un poquito de paz en tus relaciones y estás intentando transformar algunos vínculos, cambiar ciertas dinámicas y sobre todo dejar de relacionarte desde sitios que ya sabes que no te hacen ningún bien. No es fácil, obviamente, porque vienes de una temporada bastante complicada y todavía te queda mucha cosa que sacar de tu vida. Vas en el proceso, pero él la lleva, chiquistriquis. Vamos con Acuario. Dice que esta semana... Así que actívate, ponte a funcionar ya. El fin de ha sido muy movido, intenso, lleno de emociones, de gente, momentos importantes y seguramente hasta alguna lagrimita, pero pues ahora te toca volver a la realidad, empezar a construir. Y tienes cosas muy buenas en la cabeza, de hecho, ideas que te aparecen, te emocionan y después, entre una u otra cosa, terminas dejándolo medio en pausa. Pues recupera alguna de ellas porque ahora mismo puedes hacer algo muy grande si consigues centrarte, ¿ok? Así que el aspecto creativo ahorita está on point. Y terminemos con Piscis. Súper creativo andas, eso sí, con ganas de hablar, expresarte, sacar ideas y sobre todo muy entregado a algo que quieres de verdad. Y eso ahora mismo es importantísimo porque vienes de semanas muy complejas, de momentos donde has tenido que sacar fuerzas casi desde donde no había. Y aunque desde afuera puedas parecer bien, todo fine, lo sabes perfectamente que el proceso ha sido muy duro y eso se vive mucho por dentro. Así que las cosas van a partir bien, tú confía y es que el universo haga de las suyas. Dice, ¿me pasas por favor mi horóscopo Capricornio? Claro que sí, el de Virgo es extendido, también me lo piden por acá. Ok, va. Hoy me pidieron muchísimo Sagitario, trae mucha duda. Pero pues acá tenemos su respuesta. 307-47-57, son las 12:49. Yo ya tengo que irme. Con esto iniciamos nuestra semana, pero mañana, mira, quieras una semana corta. 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Y hoy que es pues mes patrio, pues todavía mucho mejor. ¿Ya te pidieron en la oficina que te vayas bien, bien patriota? Sí, bebé, debes dejar tu ropita de chain a un lado y ponte de perdida una de mantita blanca, te maquillas la boquita roja, te pones el sombrerito, un corbatín ahí medio mexicanón y ya la armas. Y los chamacos también con sus vestimentas acá muy patriotas. Muy guapos todas. Ya son las 12:50, mañana nos volvemos a conectar aquí en XFM Mexicali desde las 9 hasta la 1 de la tarde. Michelle Soto para ti. Te quedas ahorita en la sintonía de Diana Lizárraga, no se te ocurra cambiarle, y continúas con mucha más información, música y contenido que claro que te encanta. Camarero, muchas gracias. Recuerda seguirme en Instagram como @michellesoto91.5 y en mi Facebook, Michelle Soto Locutora. Excelente inicio de semana, cuídate bastante. Mañana en punto de las 9 nos conectamos. Ponte Exa. ¡Mua! Bye. Sofía, Fugiste. Bella.

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1: 12.53.
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0: Es la una.
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0: Hola, ¿qué tal? ¿Cómo está todo mundo? El día de hoy que ya estamos iniciando semana, hoy lunes 14 de septiembre del año 2026. ¿Cómo estás hoy? Yo soy Diana Lizárraga, me quedo contigo hasta las 3 de la tarde y tú estás en la frecuencia exacta, 91.5 de tu radio. En la cabina me acompaña, como todos los días, en los controles técnicos, mi querido camarero. ¿Qué onda, cama? ¿Cómo estás? Buenas tardes.
1: ¿Qué tal, Diana? Buenas tardes, gente bonita. Muy buenas tardes.
0: ¿Cómo andas? ¿Cómo va tu inicio de semana, cama?
1: Va y bien.
0: ¿Va y viene?
1: No, va bien.
0: Te entendí, va y viene.
1: Sí, iba a decir va y ven.
0: ¿Va y ven?
1: Pero todo no, bien. Va bien, sí.
0: Qué bueno, cama, me da gusto. ¿Ustedes cómo están? Repórtense a través del WhatsApp.

0: 307-4757. Aquí vamos a empezar a checar sus mensajes de audio y de texto que ya están llegando, lo cual me encanta. Andan muy pilas, muy activos. Pues ya sienten la fiesta, todo lo que da, cama. Mañana es 15 de septiembre, Día del Grito. Se celebra, pues, en la noche, ¿verdad? El Día de la Independencia. Y, pues, muchos acostumbran a hacer su fiesta mexicana. Hay quien acostumbra ir acá al Centro Cívico a, pues, a ver el show, a convivir y, sobre todo, pues, a dar el grito en la noche. ¿Ustedes qué van a hacer? Cuéntamelo todo, 307-4757. Marisela dice, feliz día. Ah, muchas gracias, Marisela. Sí, ¿verdad? Creo que hoy es día de... ¿Qué es lo...? Los... No sé ni qué día. Sé que celebra algo de que la gente se dedica como a los medios, ¿no? Algo así, vi una publicación hace rato, pero ni le puse atención. Porque andaba locutor, yo ocupada. Pero no, nomás locutor, ¿no?
1: Comunicador.
0: Es que comunicador. Es lo que no sé.
1: Sí, es locutor.
0: ¿Locutor o comunicador?
1: Sí, locutor.
0: ¿Estás seguro? Uh-huh. Día, ¿hoy qué es? 14 de septiembre.
1: Sí, exactamente.
0: A ver. ¿Qué se celebra en México? Es que hay dos días. A ver, acá dice... 14 de septiembre. Bueno, primero dice que es Día Nacional del Charro, ante todo. Es del locutor. Ajá, uh-huh. Día Nacional del Locutor, se honra la labor de los profesionales de la locución en el país. Mira, pues qué padre, ¿verdad? Con más razón hay que celebrar. Felicidades a todos los locutores del mundo, bueno, de nuestro país, que se dedican a esta hermosa profesión que es la locución, que para mí siempre digo que es algo mágico. La radio es algo mágica, jugamos mucho con la imaginación y aparte con los sentidos, la música, sin duda algo, una labor muy, muy linda, muy noble, y que padre que a ustedes les guste acompañarnos. Sobre todo felicidades a los locutores de Exa FM y de mis estaciones hermanas, que son FM Globo y La Mejor. ¿Nos van a hacer pari o qué onda? No, avisado, cama. El día de mañana está el pari mexicano, ahí lo vamos a juntar. Okay. Y vamos a celebrar, ¿no? Echar un, uh-huh. Pues ya lo juntamos con un tequila, porque también vamos a celebrar el Día de la Independencia. Dice, hoy es el Día de los Borrachos, saludos y bendiciones, dice Paco Madrid. ¿A poco? También no me la sabía eso, fíjate. Felicidades a todos los borrachos del mundo. Que se la pasen bien a gusto, y yo que me imagino que sí. Hola, buenos momentos, paso a escuchar Exa. Día, excelente show. Ay, saludos, gracias. Ah, del show del Palenque, ¿de qué? Saludos, mi querido. Ah, es el Osvaldo. Saludos, Osvaldo, allá está el hongo, ¿verdad? Saludos allá al hongo, la rumorosa, todos escuchan por aquellos rumbos. Saludinguis. Hola, Diana y Cama. Traigo antojo de una ensaladita, ¿qué recomiendan? Dice el Plumeda, algo ligero. Así habrás todo el fin de semana, Plumeda, traes la conciencia. Algo ligerón. Híjole, no sé, fíjate, como algún restaurante, no te lo puedes ir aquí, tendría que mandarte un mensaje privado. Si no, va a cobrar el gol, ¿verdad, Cama?
1: Así es.
0: Ahorita vamos a pensar, ¿y qué te recomendamos? Si alguien tiene una recomendación de ensaladas ricas, algo ligero, algo sabroso, como para el Plumeda, aquí me lo mandan, ¿ok? Puede ser una, pues sí, hay muchos lugares de ensaladas, ¿no?
1: Sí.
0: Arre, dice.
1: Varias, eso sí, varias.
0: Solo para los locutores borrachos, dice. Ándale, pues, saludos, Paquito. A ver, ¿qué más dice acá? También activos, ¿eh? Marisela, te mando un abrazote. Me da gusto que manden mensajes aquí a la cabina, 307-4757. Entonces vamos a empezar el festejo hoy lunes. Día del locutor, vamos a celebrar. Ya martes, Día de la Independencia. Y así nos vamos, cama. Hasta así el es. Fin de semana. Pues ni modo. Uh-huh. Cuando dice que te va a caer la maldición gitana, ¿no? No, así decía Lugo. Bueno, que tomas el lunes y tomas toda la semana. Ay, Dios guarde, ya me dio miedo. Vamos a música y regresamos. 1:00 p.m. con 21 minutos en todas partes. 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

Una de la tarde con 31 minutos en Exa FM. ¿Y qué creen? ¿Qué creen? Pues que viva México y que viva septiembre y que vivan las paletas tricolor exactas. Así es, porque el calor está todo lo que da, ya se ha sentido, ¿verdad? 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
1: 1:46 en Exa FM. 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
2: Pasen y acompáñanos en
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2: Gracias a ti.
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1: 2:05 en Exa FM. 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
16: Y efectivamente vamos a la chisma, chisma, chisma, chisma. Y estamos escuchando ahí de fondo a nuestro querido Potrillo.
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16: El Potrillo que anda muy feliz él porque le ha ido súper bien en su gira que ha tenido después de unas muy merecidas vacaciones que andaba ya por Europa, él muy a gusto, regresa a chambearle, ¿no? Y estuvo teniendo varios conciertos, entre ellos puso un agradecimiento muy especial el día de ayer a Los Ángeles, California. Puso Los Ángeles. Oigan, qué manera de arrancar el tour de Rey a Rey en Estados Unidos. Nos dejaron con toda la energía para llegar a Las Vegas a dar el grito como se debe. Muchas gracias por una noche espectacular. Nos vemos en el MGM este 15, o sea, el día de mañana, que ya tiene varios años presentándose el 15 y 16 de septiembre el Potrillo allá en Las Vegas, ¿no? Que hablando de Las Vegas, ya ven que le pusieron una buena... en redes y en todos los medios es a Karim León, que porque no se presentó, ¿te acuerdas que platicamos ese chisme? Y que pues sí, le han, ahora sí que le han funado un montón y mucha gente que reclamó que estaba molesta y todo. Sin duda un grave error en la carrera de Karim León y yo creo que pues a él le quedó una gran lección, yo creo que aprendió, ¿no? Esperemos que haya aprendido de eso. El caso es que ya ven que tuvo muchos invitados, hubo varios invitados que lo acompañaron, como invitados sorpresas, que lo acompañaron en sus presentaciones en la esfera de Las Vegas, y dicen que hablando de plantar, que se supone que corre el rumor que el Potrillo dejó plantado a Karim León, que porque no llegó al concierto, o sea, sé que, ya ven que se presentó Cristian Castro fue a acompañar a Karim León, que aparte él tuvo su propio concierto, ¿no? Pero fue a acompañar a Karim León, así como otros invitados, entre ellos creo que estuvo Pepe Aguilar otra fecha. ¿Quién más estuvo por ahí? Bueno, varios artistas que lo acompañaron en estas presentaciones en Las Vegas, en la esfera. Pero dicen que había el rumor que además de Cristian Castro iba a estar también con él Alejandro Fernández, porque dijeron, bueno, te vienes un día antes, pon tú unos dos días antes, Alejandro Fernández, participas con Karim León en el concierto y después de ahí ya te quedas porque pues tú te vas a presentar el 15, ¿no? Pon tú que si el concierto era ayer, pues llegaba desde un día antes para tener su participación y pues ya se quedaba para estar el 15 y 16 en Las Vegas, pero que no llegó. Entonces no se sabe, hasta ahorita Alejandro Fernández no ha dado declaraciones si en verdad él estaba considerado y si en verdad lo dejó plantado o si se avisó que no iba o si a lo mejor dijo, no hombre, pues con toda la funa que le están poniendo a Karim, mejor yo, muchas gracias, pero no me presento. ¿Quién sabe qué habrá pasado? ¿Tú qué crees, Cama? Yo no creo que nomás lo haya plantado o que le dijo, ahí te va, como tú plantaste mucha gente, yo también no creo que el Potrillo se meta, como que él no es así de andarse como en conflictos, ¿verdad? Yo creo que si no va, sí avisa, a lo mejor sí dijo como que, ¿sabes qué? Mira, no va a poder ir o mejor no voy a ir porque ahorita la cosa está muy muy así con lo que pasó. ¿Tú qué crees?
17: Bueno, son cosas que salen muy inoportunas.
16: ¿Pero no, tú crees que el Potrillo sí lo plantó?
17: No,
16: ¿sí?
17: Creo.
16: No creo, ¿verdad? No. Yo tampoco creo como que, ay, él lo plantó. Yo creo que lo están manejando así la información, ajá, pero va a llegar el momento en que a lo mejor sí va a dar su declaración Alejandro. A lo mejor ni era cierto que estaba considerado. O a lo mejor no pudo llegar, pero si le avisó, quién, ajá, sabe. No creo que Alejandro como que, ay, nomás no fui, te planté, no creo.
17: Sí, no.
16: ¿Verdad?
17: Y para no darle seguimiento, pues yo creo que...
16: Como que dijo, pues ahí es, a lo mejor ya no va a decir nada, o a lo mejor sí dice. Exactamente. Vamos a ver qué pasa, que está muy reciente eso. Pero sí, yo sí creo que el Potrillo no es de esos, como que, ah, sí, pues ahora yo te voy a plantar. No, ¿verdad?
17: No.
16: Siempre ha sido muy profesional el Potrillo. Digo, también ha tenido sus altibajos en la carrera, ¿verdad? De repente también que le gusta mucho la fiesta y así, pero sí. Pero él, mira, canta con los tequilas, pero ahí está cantando como sí, puede, exacto, agarrándose de la silla, pero ahí está.
17: Me quitaste la palabra esa, es que profesional.
16: Muy profesional, sí, el Potrillo. Sobre todo que no es conflictivo, no creo que sea mala onda de que, no, ay, no, pues no le avisen, no hay que ir, no creo, ¿verdad?
17: No.
16: Pues total que va a estar el 15 y el 16 de septiembre en Las Vegas, como te digo, ya tiene no sé cuántos años que se presenta esos dos días en Las Vegas para celebrar precisamente lo del Día de la Independencia. Uh-huh. ¿Alguno de ustedes o alguna de ustedes va a ir a ver a Alejandro Fernández a Las Vegas? ¡Presuman! Mándame audio o mensaje de texto al 307-4757. Mucho movimiento, mucha gente que anduvo en Las Vegas, tanto viendo a Karim León, que Cristian, que van a ir al Potrillo, que mucho artista, mucha fiesta obviamente en Las Vegas, y para estas fechas sabe que hay mucho movimiento de personas de México, ¿no? Por sí, las fiestas patrias y eso, uh-huh, como la vez, Cama.
17: Muy pesado.
16: Qué ganas de andar allá, ¿verdad? En Las Vegas, bien a gusto. ¿Qué va a hacer un calorón, pero de todas formas? Sí, sí, pura fiesta, pura fiesta. 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Vamos a música, en lo que sigo respondiendo aquí sus mensajitos que están llegando al 307-4757. 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
1: Dos de la tarde con 49 minutos en Exa FM. Y es el momento de retirarnos del aire. Les agradezco mucho que nos hayan acompañado el día de hoy. Te invito a que te mantengas aquí en la frecuencia exacta 91.5. Agradezco, mi querido camarero, los controles técnicos. Gracias, cama.
2: Gracias, Diana. Buenas tardes.
1: Bonita tarde. Cuídate mucho y te quedas en compañía de Memo Lorenz, 3 a 5 de la tarde, de 5 a 7 con Rosana Dórame. También podemos seguir en contacto a través de mi Instagram. Me encuentras como soy Diana Lizárraga y en mi página de Facebook, así como Diana Lizárraga. Cuídense mucho, besillos y felicidades a todos los locutores hoy por ser nuestro día, Día del Locutor. Besillos. Adiós.
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0: Son las 3.
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0: Ey, ¿cómo estás? ¿Cómo estás? Bienvenidos sean todos ustedes a El Buen Beat por Exa FM 91.5. ¿Cómo están todos? Yo los quiero mucho. Bienvenidos a un lunesote más, disfrutando de la mejor estación para sus oídos, su corazón y para todo lo que necesitan el día de hoy. Aquí se los damos, claro que sí. Ninguna carta astral, ningún camarero, ningún memo van a hacerlos a feliz, como en la programación de Exa FM 91.5. Pero bueno, ya nos presentamos sin querer queriendo, y por eso los controladores llegando desde Europa, desde algún recinto ucraniano de fiestas hasta el amanecer, el camarero. ¿Cómo estamos, camarero?
1: Muy bien, aquí llegando. Iniciando.
0: Iniciando como debe de ser. Yo también brindo por sus buenos deseos y porque su lunes sea un lunesote. Con cafecito vespertine. Mi nombre es Memo Loren, yo los quiero mucho, ya lo saben, yo los quiero. Por los siglos de los siglos, amen. ¡Súbele, camarero! ¿Por qué ponemos de fondo a esta chica Sara Larson? Porque ha dado bastante de qué hablar en las últimas semanas. Pero pues, ¿quién es Sara Larson? Eso dijo los Grammys. Pues todo el séquito de los organizadores de los Grammys dijeron:
2: queremos nominarte como artista nuevo, mi querida Sara Larson, que ya lleva como 12 años en la industria musical, pero en Europa.
0: Entonces ella les dijo: por su atención, no, muchas gracias. Y no va a estar en los Grammy ni nada, porque dijo: oye, acá yo estoy llenando auditorios, y hasta ahorita, después de que le pegó esta rola en TikTok, ya anda queriendo llenar estadios. Y que apenas acá los gringos le quieren decir: no, pues fíjate que, ándale pues, te vamos a nominar. No, compa, les dijo, yo no los ocupo. Que es algo que está pasando mucho con los premios, que tienen mucha, digamos, historia y tradición, como el Festival de Venecia, como un Oscar, como un Grammy, hasta un Grammy, Latin Grammy, me atrevo a decirlo, ha perdido un poco su valor, porque otra vez la gente por las redes sociales a veces nos han mantenido muchas cosas dormidos, pero otras cosas nos han despertado las redes sociales, y es que la gente es la que decide ahora a quién le da su atención, a quién no. No la industria necesariamente. Por eso la industria anda buscando quienes ya tienen los oídos y la atención puesta. Que de ahí viene la noticia que Sara Larson también se está volviendo viral un reel donde está, que es esta chica que escuchamos, ¿no? Que es como una Belinda, pero allá. Desde morrilla empezó y salía así como que en programas. Y era un buen, pues. De hecho, hasta podemos decir que es como una Belinda, más o menos edades similares, todo. Y canta muy bien la canija. Y le fue re bien, ¿no? Y ahorita presentó, o se volvió viral, cómo está presentando. Ya llegaron disqueras europeas, o seguramente van a ser filiales europeas de Sony, Warner y Universal. Y llegaron: oye, pues queremos ya hacerte un contratito, ¿no? Porque ya eres muy viral, muy famosa tú. Que ya tenía ella ente independiente, y que luego no, y luego sí. Ya se saben las historias de que suceden con la industria musical actual. Mira, también se puso a Miley Cyrus y su nuevo álbum, bueno, su nuevo single, Bass Persuades, que es muy bueno, fíjense, hay que escucharla, la Miley Cyrus. Y hablando de nombres famosos de todo el mundo y todas partes, ¿cómo no podemos mencionar a una de las personas? No, a seis personas que son famosísimas en toda Baja California. ¡Ajua! Sí, te estoy hablando a ti, Eloísa. ¿Cómo estás? ¡Woo! Y la Arabella. ¡Woo! Y el Silvi. ¡Woo! Y el Jimmy. ¡Woo! Y el Alex. ¡Woo! Y yo. Ah, no, sí, así es el mensaje, ¿no? El Junior Yepis. ¿Cómo andamos? Tremendazos, toda la familia unida. Súbanle el volumen, tremendazos, y bajen el drama del lunesote. Comenzamos con buenas rolas, camarero. Aquí en Exa 91.5, puras cosas buenas van a pasar. Así que no te despegues. Tenemos regalos seguramente, pónganse al tiro. Y también ya se están poniendo de acuerdo y están mandando mensaje al 307-4757. ¿Para qué? Para que les digamos: ¡hágale, güey! ¡Hágale tú! Con Marisela, un éjale para ti, Memo. ¡Feliz día! ¡Feliz día para ti, Marisela! Que disfrutes de este lunesote, ponte al tiro. Mi querida Cintia, Nos dice camarero, buenas tardes, hermosos. Que tengan un excelente inicio de semana todos. Y feliz día, Memo. Feliz día del locutor y mi locutor favorito.
2: Ay, ay, ay, me dijo que el locutor favorito. Camarero, me da ganas de llorar. Ni me acordaba que era el locutor. Ay, felicidades. Felicidades para mí solito y para toditos.
0: Exactamente. Felicidades a todos los locutores del mundo, del orbe, del planeta. Felicidades a todos y muchas gracias porque por la felicitación. De tan feliz que andaba de tomar café, ni me acordaba. Luego por acá, Marlene, ¡ájale, Marlene! ¡Pronto el tiro! ¿Fiestón o qué? Ay, camarero, pues aquí así comenzamos el buen día, camarero. A todo un poquito de café a todos ustedes. Yo los quiero mucho. Mi querido Junior y familia, se les extraña mucho, se les quiere más todavía. Fiesta. Hay que seguir con buenas cosas, camarero. Sube el volumen, baja el drama. Camarero, los controladores, Memo Lorenz en el micrófono. Y que fluya. ¡Háganlo!

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Regresamos, canijo. ¿Cómo andamos todos ustedes? ¿Todo bien? ¿Todo qué? La paleta tricolor, camarero, para que se pongan al tiro. Vamos a estar regalando. Hacen bastante bien. Siento que se quedó. Fíjate lo que se quedó de fondo, camarero. Vamos a poner lo que se quedó de fondo. Culpa de lo que amigos, seguimos platicando de la vida y del amor. 307-4757. Rolitas de esas tenemos que tener de fondo, camarero. Septiembre, ponse al tiro mañana. El grito, ¿cómo que no?

0: Saludos a Edgar López Palomares. Te desea feliz día de locutor, hermanote Edgar. Gracias. Lunes son para ti. ¡Éjale! Y échenme a mí la culpa de que se la vayan a pasar bien. ¿Qué rola quieren? Aquí se la ponemos, claro que sí. A todos ustedes en XFM 95. Sombrero, otro de mañana. De puro coraje porque amo México. Así es. ¿Qué se van a poner el día de mañana, amigos y amigas? 307-4757. Y bueno, varios de algunas temáticas que han estado sonando en este fin de semana es lo que ya se ha hablado en varios lugares. Tristemente, y también para honor y orgullo del latino y mexicano, Carin León es el primer mexicano en estar en la esfera de Las Vegas. Hoy en día, uno de los recintos más importantes de entretenimiento, no en Estados Unidos, no en Latinoamérica, del mundo. Y es un hecho, Nosotros que vivimos aquí en Mexicali tenemos la oportunidad de ir a Las Vegas a unas 5 horas aproximadamente, 6, digamos, ¿no? Si llegas ahí a comerte tu Jackie, lo que quieras. Y nada más el espectáculo que te entrega es estar viendo la esfera encendida por fuera, cuando pasas por la esfera, en las calles de Las Vegas. Ya es increíble. La oportunidad de ver cualquier tipo de show, sea una película, sea un evento de círculos, lo que sea que vayan a poner en la esfera, que usualmente son residencias de artistas, es increíble. De lo mejor que va a haber en entretenimiento en el mundo. Dicho esto, todos sabemos que la nota pues agridulce es que el primer mexicano es el primero en cancelar en lo que lleva funcionando la esfera. Ningún otro artista de ningún otro país, de ningún otro lado, se había permitido la posibilidad siquiera de cancelar una de sus fechas. Obviamente es algo que se tiene que tocar. Claro que es motivo de orgullo que Carin León está ahí. Y no tiene nada que ver con su talento y con su música, que es del gusto de muchos. Me incluyo. Habrá gente que le guste más Alejandro Fernández o que le guste más Cristian Nodal o que Remy Valenzuela. Y está bien. Carin, ahí está. Dentro de lo mejor que hay en México, camarero. Dama y caballero del otro lado de la bocina. Más hay que decir las cosas como son. Complicadísimo le dejó a cualquier otro latino y mexicano que esté ahí en la lista de espera y que esté levantando la mano. Yo quiero también estar aquí en la esfera. Sabemos cómo son las cosas. Sabemos cómo son allá. Sabemos que nos ven para abajo. Y que se haya permitido a quien respeto merece Carin León no acudir a una de las fechas, ya dejó una tachota. El complicado que se vuelve a presentar ahí. Va a tener una fecha en el 2027, al parecer. Porque para poder cumplir ese público que no estuvo. Más quién sabe si se va a llevar a cabo. Fue una manera de decir, pues dile esta fecha a la gente porque pues para que se calme un poquito. El quemadón ya se lo llevó de todo ese público que viajó y que llegó, ya valió. ¿Lo hizo increíble las demás fechas? Claro, pues no se trataba de eso, se trata de que no cumpliste. Y las razones por las cuales no cumplió es lo que ya dices, ya valió. Entonces, ¿y cuáles son las razones, Memo? Pues que se andaba yendo a otro lado que no debías. Si tú sabes que tienes que trabajar a las 3 de la tarde, tienes que ir a trabajar a las 3 de la tarde a la oficina, no dices, vamos a comer a la 1, vamos a comer aquí a la... Dices, voy a comer aquí a los taquitos de la esquina, ¿no? Que están cerca. Aquí. Pero no dices, ¿y si vamos para allá, así para el Pueblo Nuevo? Pues no, ¿eh? Utilizando esta analogía, pues sí, lo mismo. Dijo, yo me voy a... ¿Y por qué no vamos rapidito aquí, Hermosillo? No, pues ya valió. ¿Cómo piensas? Si bien te dice la ley de Murphy, si algo piensas que algo malo puede pasar, eso va a pasar. No andes buscando ruido al chicharrón. Si no. Y pues le pasó. No, porque el avión que se le prendió el foquito ahí del foquito, se queda miedo.
1: Sí, el que check engine. Y valió, pues, que el check engine en los aviones. Y totalmente, eso no es el punto. Qué bueno que no se subió el avión, tampoco era para eso. Más para que se expuso. O sea, te tienes que quedar en Las Vegas, se quedó, se acabó. ¡Por su atención! ¡Buenas tardes! Esperemos que esto no le ponga más complicado a otros artistas latinos y mexicanos estar en la esfera. Todo debería indicar que no. O sea, cada uno es un mundo diferente. Pero ya sabemos cómo son. Entonces, ojalá. Que hable los números. Y no hable, pues, aquí lo que pasó, ¿no? Pero bueno, seguimos con música, claro que sí. Y cómo me gusta poner música de mariachi, más si estás cantando el nefasto de Luis Miguel. No, le digo así porque es mi amigo, me cae bien, la neta. Me cae bien, pero se ha de ser bien carijo, ¿no? No lo dudo. Bien, dice, no conozcas a tus ídolos. A mí, si me dicen, ¿quieres conocer a Luis Miguel? Claro que sí. Pero a lo mejor se te cae un ídolo. No me interesa, quiero conocerlo. Sí, claro, es que imagínate que te dicen, ¿quieres conocer a Michael en su momento? ¿Michael Jackson? Pero a lo mejor te puedes arrepentir y se te puede... ¡No me interesa, quiero conocerlo! Es que, sí, todavía me voy a poner los moños. Está bien, que sea bien, quema mucho el sol, pues, pero... Está chido conocer una fotillo ahí. ¡Éjale, maníaco mayor! ¡Salud para ti, para el enchamucado del camareo! ¡Gracias, mi querida Lulú! Y ahorita regresamos porque siguen llegando sus audios al 307-4757. Súbele el volumen, bájale el drama. Esto es Exa 91.5 y ¡qué pasa!

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0: Camarero. Vamos a escuchar esto, camarero. Y hágale como quiera. El camarero y yo ya vamos para allá, para acá. Y me refiero a felicidad, claro que sí. Ay. Así es, a veces nos toca ir solos por el camino, sin el cariño de la persona que amamos. Y para eso te entregamos grandes melodías, para que no te me pongas tan achicopalado. Amigos, ya llegan sus mensajes al 307-4757. ¡Esas son rolas! Dice por acá... tu teléfono termina con... 3171. ¿Quién eres? Yo te quiero mucho. ¡Pégale! Y luego por acá, el Gilillo recargado. Buenas tardes, excelente inicio de semana. Memo y Cama, que venga un super éjale. ¡Hágale! Saludos totales. Ya le andan poniendo la bandera de México a sus carros. Mejor pongan la direccional cuando dan vuelta. Eso nos dice el Gilillo. Muy bien. ¡Hey, Ponchito Uribe! ¡Hágale! ¿Tienes nombre como que? Aquí vamos a ir a ver al Palenque. Al Ponchito Uribe. Saludos, hermano. Tiene el Ponchito Uribe. Ponchito. A mí me gusta más como canta la Yerimoa. Y tracas, dice el Paco Madrid. Lo dice porco, estamos hablando de Cari León. Ah, muy bien. Pues fíjate que pues en gusto se rompen géneros. Digo, hay gente que le guste cosas buenas, hay gente que le gusta la cochinada. Ahora ya te lo...
1: Cada quien.
0: Yerimoa, pues qué te puedo decir, es un personaje que ha sabido capitalizar su proyecto, ¿no? Porque es eso, es un personaje, así como es una figura musical increíble, pues no. De eso, a que genere dinero, es otra cosa. Que lo mismo pasa con Kenia Oz, ya me puse a escuchar su proyecto, porque me sigue haciendo ruido la palabra ruido. ¡Ruido! Me sigue haciendo ruido que Rosalía y Anima, el DJ que siguió, ¿no?
1: De mérito.
0: Que invitaron a Kenia Oz. Y no invitaron a ni a Dana, a Paola, ni a Belinda, ni a Yuridia, ni a otros personajes vocales femeninos con mucho peso. Mucho peso en la historia musical mexicana. ¿Pop o no pop? Y por ejemplo, acaba de aparecer... Y al final es, bueno, tenemos un Bad Bunny, ¿no? Que no tiene que cantar como Luis Miguel, que estamos escuchando de fondo, para llenar estadios, ¿no? Y tocar en un Super Bowl. Igual que Neos, no tiene la mejor calidad vocal, pero tiene muchos seguidores. Sí, la mayoría se puede entender que son jóvenes para abajo. No son adultos, ni adultos jóvenes. Es raro ver un adulto joven fan de Neos. Entonces, y sí, como que quiero, ya vi que tienen colaboraciones con Danny Ocean, con ahorita con el Javi, tiene también colaboraciones con Peso Pluma. Han buscado que sí empiece a subir de nivel o de prestigio musical Kenia Oz. Y al final, pues tal vez lo logre. Tal vez le falta todavía toparse con una pues con un grupo, ¿no? Que le ayude a tener una rola. Una rola que diga, ya marcó, ya se quedó en la conciencia colectiva musical del mexicano, ¿no? Porque se puede entender que, pues sí, igual Tatiana generó millones en su momento, ¿no? Y llenaba auditorios. Los llenaba con música infantil. Pero Tatiana nunca llegó así de que, ah, mira, se te queda grabada una rola, ¿no? Que no fuera infantil. Si no. Dejas de ser niño, bye, bye, bye. Entonces, Kenia Oz también pudiera suceder eso. Si no es relevante una rola, pues van a crecer y ya no les va a interesar. Ese es mi pronóstico. Más todavía. Más si tiene muy buena producción. Sí lo hace bien, pues sí canta bien. Pero no canta como Dana Paola. Dana Paola acaba de aparecer ahorita en el musical de Mentiras. Y cantó, así que te quedas. Oye, pues... Así hasta la par de Yuridia. Pues, que canta muy bien, nada más que de repente no es tan conocido para los oídos mexicanos que Dana Paola. Sí, Dana. Canta muy bien. Sí, canta muy bien. Mucho, y canta mejor que Belinda. Pues.
1: Sí.
0: Y a la par de Yuridia, se las pongo. Más soft su voz, más popera. Yuridia tiene las mejores voces femeninas que hay ahorita. Eso. También, se me hace interesante, ahorita que estamos hablando de Cari León, me dio como, no me dio, una parte de mí, al final sí siente pues orgullo y qué chilo, porque una amiga conocida, Alejandra Seger de San Luis, que en las primeras, cuando acabamos de entrar aquí Gago y su amigo Memo a XFM, empezamos a entrevistar a personas, hace como unos 10 años, vamos a cumplir, y en ese entonces queríamos hacer cosas en redes sociales Gago y yo, pero en ese entonces pues no nos hicieron mucho caso. Ahorita sí, al revés, ahorita nos dicen, no, que sí querés hacer, ah, pero en ese momento no nos hicieron caso. Bueno, sí, sí. El caso es que entrevistamos, una entrevista que tuvimos fue con Alex Seger. Ahí la conseguimos, ¿no? La entrevistamos, yo después llevé muy bien con ella, hasta me ayudó para composiciones, etcétera, ¿no? El caso es que ella la ha escrito Yuridia ya ahorita. En ese entonces apenas estaba terminando la Escuela de Composición de México, donde fue director Armando Manzanero y todo eso, que en paz descanse. Pero ahorita ella estuvo invitada con Karin León, pues porque ella le escribió una rola de uno de sus álbums que se llama El Amor de Mi Herida. Entonces ella le dio muy bien con esa rola, ¿no? Como compositora, y está chilo. ¿Y quién iba a decir, no? Pues bueno, ¿no? Así miré un reel, dije, ah, mira qué chilo, que sí es cierto, me sale. Y ahí anda escribiéndole, Karin León, pues qué chilo, ¿no? Cómo avanza la vida. Por su atención, buenas tardes. Pero pues, Kenia Oz, ojalá que le llegue pues una canción escrita, por ejemplo, sí, de ese nivel, ¿no? Tipo, yo siento que a lo mejor le hace falta algo así, una gran rola. Hay mucha gente, mucho talento, muchas mujeres que escriben muy bien, que le escriban una rola. O que ella escriba, no sé si escriba, ¿no? Que se ponga al tiro. ¿Quién es Daniel Usher? El Daniel Océano. Daniel Mar. Yo a mis 36 preguntándole al chat GPT quién es Kenia Oz. Sí, es que de repente mucha gente que no lo sabe, tiene muchos números. Hay algo que tenemos que entender, no es la primera vez en la industria musical que algo que tiene muchos números lo quieren convertir a un producto musical. Le ha ayudado, pero también es verdad. Hay productos que sí generan un eco, otros que no, generan un eco en la sociedad. Ya veremos qué le pasa, ¿no? Por acá me dice, si Dana canta súper bien, le falta contratar un buen relacionista, mercadotecnia, como la Kenia Oz. Sí, exactamente. Mi querida Azú. ¡Azú! ¡Azú! ¡Azú! Así como estornudamos. Perdón, ¿quién es Karin León? Ay, por favor. ¿Cómo? Sí, es como te dijeran. ¿Quién es Vicente Fernández? Ay, por favor, mismo que no sepamos. Pues. Y fíjate que no lo comparo ese. Pero Karin León es conocidísimo, o sea. Tiene una manera muy auténtica de cantar. ¿Les gusta o no les gusta a la gente? Por acá. ¡Hazme la buena, hágale! Dice el Ponchito. Y luego por acá. Hola, Memo, mi cama. Pero la Kenia siempre sale enseñando piel y mucha piel. Pues es una de sus maneras de vender, ¿no? Saludos, Emiliano Sánchez, de su papá, el Jesus. ¡Éjale! Disfruten de la vida, pues pónganse al tiro. Hey, también a mi querida Juliet. La Juliet dice, felicidades en tu día, maníaco. Y hoy el éjale es para ti. ¡Fiesta! Exactamente.

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1: Oh, Pamela Flores, te voy a mandar.
2: ¡Écale!
1: ¡Écale!
2: Pero sin sueño. Aquí andamos bien exactos. Saludos en cabina.
1: Saludos, lo dice. Lo bueno que Chente está en el cielo. Lo comparaste con Carril León. Peligro que resucite y te jale las patas. Sí, puedes cantar. También nos podemos cantar hasta que nos queramos ir. Hasta que dejemos de aplaudir. Yo así, ¿no? Ahí a las 4 de la mañana cantando el Chente ahí, fantasma. No, quien más descanse, Chente. No, no, jamás fue comparación, ¿no? Solamente es un. Pues, son voces ya. Que ya son reconocidas. Ahorita regresamos, damas y caballeros. ¿Por qué? Porque vamos a hacer contienda. Contienda de lunes. ¿De que si pongo mariachi o qué? No, miren, ya me acordé. Voy a hacer una contienda de música de Rock-A-Bang. De Rock-A-Bang. ¿Pero por qué? Porque se llevó a cabo el Grab Tour de Vans allá en la Ciudad de México. Por primera vez acá en tierras mexicanas. Y estuvieron grandes exponentes, incluidos nuestros amigazos, y también representando no solamente al norte, sino a Mexicali, los Insight, y lo hicieron increíble. Así que vamos a poner una contienda de esa música para que te pongas al tiro y te pongas maníaco y maníaca en todas partes. Ponte Exa, ahorita regresamos y que fluya.

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20: Y pues así están las cosas, damas y caballeros. Café vespertino de nueva cuenta porque... ¡Vamos! sí pasan por la justo sierra y te sacan un sustote los... Le mando un saludo a todos los bikers. Sí, siempre pasa. Digo, ¿qué está pasando? Ya, pues andan ahí tirando el rol los bikers. Que el otro día hay una historia que tenemos por ahí. Yo no vi ese momento de primera mano, pero sí me lo contaron. Iban llegando unos grandes amigos, los hermanos Hurtado, al lugar que ya saben, ¿no? Que no resta, que suma. Y dice que la nave empezó a escuchar así, ¿no? Pues que ahí venían los bikers, las motos. Pero que venían siguiendo y muy cerca de un auto. Y venían a cierta velocidad, ¿no? Y que lo raro es que empezaron a ver chispas. Dicen, ¿pero por qué hay chispas? Y es que traía unas cadenas. Y le estaban pegando el carro así, ¡tas! Como de película, como Mad Max, así. Con los bikers, con cadenas, pegándole a toda la carrocería del auto que iba, ¿no? Algo habrá pasado, ¿no? No sé si se les echó el carro o algo, ¿no? Y ¡tras, tras! Por dos lados, ¡tras, tras, tras! Chisperitos, ¡ah! ¿Qué pasaba? Y ya pasó la escena de película de Mad Max por la justo sierra y luego, 5 segundos después, la patrulla, ¿no? De que ya la estaba siguiendo. No sabemos cómo habrá terminado, pero de que le dejaron bien boleadito el carro al joven. O joven, pues sí. Quién sabe que, obviamente, no es legal hacer eso, amigos. Entonces, no es legal pegarle con una cadena a un auto, y menos en movimiento. Pero bueno, por su atención, buenas tardes, chismecillo de esas cosas que pasan en Mexicali. Tú dirás, eso no más pasa allá, no sé, no, en Europa, no, también pasa aquí. También pasa en una noche en las calles de Rusia, ¿no? No, también pasa aquí en Mexicali. También. Amigos, comenzamos la contienda. Contienda porque, como les comenté, no, el punk y el rock punk estuvo presente el fin de semana en la Ciudad de México en el Grab Tour. El Grab Tour que vi a bastantes amigos propios y extraños subiendo... Que estuvo Taking Back Sunday, que estuvo Papa Roach, que estuvo... ¿Quién más? Estuvieron, bueno, Yellow Card, etcétera, ¿no? Y otros que estuvieron aquí, que yo estoy muy feliz y orgulloso porque representan a Mexicali, representan al rock, y porque se me hizo muy bonito que vi una entrevista donde Carr de Insane dice, estamos como niños volados, ¿no? Nuestros yo de los 17 años están ahorita, pero sí que haciéndose los pantalones, pero también de la alegría. Nunca imaginamos que íbamos a poder tener esta oportunidad y aquí está, ¿no? Y pues qué chilo, mira, lo lograron y qué bonito que sean invitados. Por eso, contienda, damas y caballeros, la opción número 1, un clásico de clásicos de Insight. ¿Lo estamos escuchando de fondo, camarón? ¡Watch out! Un 1 si tú quieres, cielos que lloran, maníacos. ¡Coide!
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20: Opción número 1, cielos que lloran. La vamos a dar pausa porque esta es la opción número 1. Honrando a los Insights que estuvieron representando Chicali y a todo el norte allá en la Ciudad de México en el Rap Tour. Y la opción número 2, también, real rola, camarero. Me amarás al amanecer, opción número 2. Nos vamos con esta contienda rapidito y sin miedo, ¿eh? ¿Qué es lo que quieren de Inside? ¿Quieren cielos que lloran? Mandas un 1. ¿Quieres me amarás al amanecer? Mandas un 2. ¿A dónde? Al 307-47-57. ¡Qué rico eso, ¿no? Ahí está. Pero para que ustedes empiecen a votar, por favor, les ponemos el violonchelo al suspenso donde... Tú decides que suena en todo Mexicali y sus bellos condados. El Chente no jala las patas, jala las patillas. Saludotes, papullo, de abrazote. Oye, el Paco Madrid. Me voy, te pasas. Estaba siendo sarcástico. ¿De a quién le va a gustar a Yerimaba? Yo nomás lo dije también como chiste. No aguante, pues, la carrilla. Adolfo Flores dice, la uno, Memo. Entonces ya tenemos un voto para cielos que lloran. Un 1 para cielos que lloran de Inside, un 2 para me amarás al amanecer. ¿Qué es lo que quieres? Manda al 307-4757 y tú eliges qué va a sonar en todo Chicali. Wiwi Inside, déjala ya. La número 2, dice Pamela Flores, hágale. Ey, Memo y Cama, saludos del Mike Ramos. Pero la 1, cielos que lloran, ¡éjale! Saludos, Mike. No pongas nada. La 1, la 1. La 3, dice el Josán. La opción 3 no existe, amigo, pero muchas gracias por participar. Por acá, la número 1. ¡Éjale, pues! DR, Doctor K. Está muy reñidito, suena la trompuda, entonces vamos a ver. May, dice May. Dice número 2. Número 1 por acá. Se vuelve a empatar. Carla Quintana dice número 1. Javier Mendieta dice número 2. A mí también ponme la opción número 4, Memo. Ahorita la soltaba en la número 4. La número 4 es de Yerimoa, ¿cómo la ves? Salud, Paco Beri. Alejandro Figueroa, ¡éjale! Una de Tatiana dice. Ah, pero a mí que están escuchando, ¿no? Número 1, a ver, amigos. Ustedes están eligiendo. Voy a hacer rapidito el conteo. 1 y 1. Sí, amigos, ya tenemos la decisión. Ustedes quieren esta canción y suena aquí en Exa 91.5. Ahorita regresamos porque este día de buen beat. ¡Guacha! Vamos a terminar con contienda del lunesón, ¿eh? Nos quedamos con algo del Grab Tour. Nos vamos a otro universo. Y mientras tanto se quedan con Inside. Sí, a los que lloran en el buen beat.

0: Regresamos a Exa 91.5 porque siempre tenemos cosas buenas de qué hablar. También, mira, aviso, dice por acá nuestra querida Cindy, aviso a Radio Escucha, choque la Glorieta Sánchez Taboada. Tomen precauciones, vías alternas. Muchas gracias, reporte ciudadano. ¡Éjale! Y también, mira, el reporte para el buen dormir, para estar bien a gusto, para pasar y que libre. 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
0: 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Camarero, vamos a soltar rolita para allá para pedirlo, ¿qué te parece? ¿Qué te parece? Otros que estuvieron por allá en el Grab Tour y que vi a bastantes que estaban, ¡ay, qué felicidad que está tocando! Son los de The All American Rejects. Y esta rola, bastante tiempo estuvo en nuestros oídos por allá de los 2000s. ¡Con esto los despedimos! ¡Cómo los quiero, maníacos! Mi nombre es Memo Lorenz, camarero en los controles en todas partes. Ponte Exa. Y que fluya.

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Hola, hola, muy buenas tardes. Bienvenidos a esto que es XFM 91.5. Yo soy Rosana Dórame. ¿Y qué crees? Que en este lunes 14 de septiembre, que es nuestro día, camarero, porque es Día de los Trabajadores de la Radio, así que muchísimas felicidades a todos los compañeros, locutores, operadores, productores, a todos los ingenieros de audio, editores, a todos los trabajadores de la industria de la radio. Muy, muy, muy feliz día. El clima actual en Mexicali, 40 grados centígrados y con una humedad del 19%. Probabilidades de precipitaciones del 0%, un viento de 3 kilómetros por hora. La mínima para hoy es de 27 grados y mañana se espera una máxima de 39 y una mínima de 26 grados centígrados. ¿Cómo están? ¿Qué tal el lunes, camarero? ¿Pinta bien? ¿Sí pinta bien? Oigan, pues a ver si anda el Paco por ahí en la calle, ¿verdad? Porque antes de que me empiece a reclamar. El día de hoy, ¿de qué vamos a hablar? ¿Cuál es tu frase o tu palabra para el llamado al amor? Ya